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0: y bienvenida a esta edición. Lunes iniciamos la semana, este mes de agosto. Van 3 de agosto ya otra vez, ¿eh? ¡Qué bárbaro! ¡Sí! Yo pensé que vamos a estar los primeros días, ya 3 de agosto. ¡Qué bárbaro, eh! Este agosto ni siquiera ser larguito, pero... sí. Agosto, septiembre, octubre, noviembre, diciembre. 4 meses. 4 meses y termina el año. ¿Sí? Qué loco. Sin darnos cuenta, esos 4 meses va a pasar volando, ¿eh? ¿Eh? ¿En qué momento pasó, eh? Y tantas cosas que ya han pasado, ¿eh? 23 minutos van de las 5 de la mañana. Buen día, buen día, buen día. Arrancamos este día lunes. Claro que sí, mes nuevo. Así que esperemos que este mes nuevo se porte mejor que el mes pasado, ¿eh? Tomaron la Carolín. No llegué a los 7 tragos, pero por lo menos 3 tragos acá obligadamente me hice tomar la Ceci, ¿eh? El sábado con Orly.
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0: le metimos ahí un carrulín.
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0: Pero mucha gente, obviamente, no pierde la tradición. Como cada primero de agosto. Que de hecho, bueno, lleva caña, ruda, miel y limón. ¿Eh? La miel no, ¿eh? ¿Por qué se me hace? Ah, ya, ya, ya. La ruda. El limón. Caña y limón, sí. Hay algunos que le hacen muy dulzón también, ¿verdad? Ya le quería poner miel.
2: Miel.
0: ¿Cómo está, Joelito? ¿Qué tal tu fin de semana? Tranquilo, en casa, familiar. La tema, ¿eh?
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0: Ah, limpieza, sí. Es que estaba loco para limpiar el fin de semana la casa, ¿eh? Aprovechar un poquito de solcito, aunque el solcito por ahí entraba, salía. Así, ¿al quién le estaba el cielito, eh? Como que se nublaba un poquito. Pero bien, así que ¿cómo está la audiencia? ¿Cómo pasaron su fin de semana? ¿Se relajaron un poquitito? ¿Descansaron un poquitito? Porque este lunes, que bueno, de alguna u otra manera nos duele todo siempre, ¿eh? Después de venir de un fin de semana quizás... agitadito de aquí para allá y por ahí, en todo caso. Veo que mucha gente está entrenando los domingos. Sí, vos sabés que estoy viendo gente que está entrenando, o sea, en vez del descanso, o es un día de descanso los domingos, pero ya que tenés muchas horas, digamos, sin hacer nada, o estar tranquilo en tu casa, entonces aproveché y decir, bueno, o voy a caminar o voy al gimnasio. Y realmente linda iniciativa, ¿eh? Para todos los que quieran hacer ejercicio. De alguna u otra manera veo que gimnasios están habilitando ahora los domingos también, tanto a la mañana como a la tarde. Eso buenísimo es. Porque mucha gente, vos te pones a pensar, y casi no llegan a ir al gimnasio de lunes a viernes o lunes a sábado quizás. No llegan al gimnasio y no les queda otra que caminar. Pues no es lo mismo, puedes caminar nomás a que te vas a hacer alguna musculación, levantar un poco de pesa. Entonces, tanto hombres como mujeres, viste que hoy todo es ya prácticamente por igual. El hombre quiere entrenar full, así como la mujer también ya quiere entrenar así pesadito. Así que hay gente por acá que está escuchando

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1: ¿Quién ya se despertó? ¿Quién ya está por ahí? A ver un poquitín de la fotita del matecito.

0: 22. En mi teléfono me marca 24 grados la temperatura, ¿eh? Así nomás está, re lindo. Linda mañana, ¿verdad? Supuestamente hoy iba a llover, sí, así que... Es más, iba a llover ya la madrugada.
1: Vegas.
0: Sí, pero no sé qué pasó.
2: Sinceramente, esto es toda una farsa. Sí.
0: Pero hoy marca 80% de lluvia, ¿eh? Es más...
3: Ay, pues.
0: Me está marcando lluvia toda la semana, te cuento nomás ya.
3: Ay, pues.
0: Y prepárense, esta semana tenemos que aprovechar y disfrutar de la temperatura. Porque vamos a tener entre 24, 26 grados, 27 grados para esta semana. Porque la próxima semana ya comienza a bajar nuevamente la temperatura. Y vamos a llegar a 9, 7, 6 grados de la próxima semana, ¿eh?
1: Vegas.
0: Yo creo que ya va a ser la última semana del frío ya, ¿verdad? Sí, yo creo que sí, ya va a ser una última semanita de frío ya. Después ya se viene el calorcito.

galleta, dice. Acá ya se están comunicando con nosotros al 0984-105-105. Ah, mira, ya está preparando galleta. El matecito ahí, el matecito de la hecho del palo santo. Dicen que es rico tomar eso, ¿eh? O sea, el mate, dejarle hacer su trabajo primero cuando compras recién. Y me estoy viendo acá, ¿eh?

0: buen día desde España. Hoy mi día libre y te estoy escuchando desde España. Qué lindo, saludos. Buen día, Jani, feliz inicio de semana. Gracias, igualmente para vos. Buen día, buen día. ¿Tenemos audio? ¿Qué dice la gente?
1: Buen día, Jani. Bendecido lunes. Ya rumbo a la punta del cañón, ya.
0: Qué gusto, bien ahí.
1: Lunes.
0: Fuerza, fuerza. Buen día, Army, ¿cómo estamos? Este hombre madrugador.
2: Hola, Reinado, ¿qué tal? Marco Laporte.
0: Sí, ¿qué anda haciendo esta hora, Army? ¿Qué anda haciendo esta hora? Vaya a saber, ¿eh?
3: No voy a poder responderte porque no tengo las garantías.
0: Sí. Está acá por el tráfico, ¿eh?
3: Hasta ahí te puedo decir.
0: Sí. Qué chuma que soy yo para que, ¿sabes?
3: Hasta ahí te puedo decir.
0: Bueno, está bien, está bien, está bien.
4: Buen día, Jani.
0: Buen día, buen día. ¿Cómo estamos? ¿Qué tal?
4: A las 5:30, reportándome exactamente. Camino a Loma Pitá, como siempre. Saludos, buen inicio de semana.
0: Gracias. Todo mi ser. Igualmente para vos, que tengas lindo día. Jani, venías a las patronales de San Lorenzo. ¿Qué hay? ¿Fiesta de San Lorenzo? ¿Su fiesta patronal? El 10 de agosto, ¿eh? Ah, mirá, qué lindo. Si me invitan, me voy.
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0: Algunos que se están yendo a entrenar este día lunes. Este horario es espectacular para entrenar. ¿Sí? Porque arrancás luego ya, tipo así, como que tenés sueño todavía, pero te vas a entrenar y te motiva luego tu compañero, tu compañera. Claro, salí a caminar, exactamente. Ya arrancás luego tu semana motivado ya, ¿eh? Qué gusto. Saludamos a los panaderos, a las fábricas también que están trabajando desde muy temprano. Bueno, vamos dando inicio a este día lunes, iniciando la semana para el pueblo, para vos que estás arrancando de la mejor manera este día lunes, iniciando con todo, así que vamos dando inicio, Joelito, hasta las 9 de la mañana, esto es para el pueblo, y escuchamos buena música paraguaya hasta las 7 de la mañana.

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0: mandan a las 5 de la mañana y les tengo que hablar. 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Bueno, no sé cómo están la audiencia con la suba del combustible. Así que desde hoy, ¿no? ¿Cuántos guaraníes ahora otra vez? 500, 600 guaraníes. 600 guaraníes para mí, ¿verdad? Ay, nada. Soco ya, ella, ¿eh? Bueno, no sé cómo lo tomaron esta noticia, el tema de la suba del combustible. Sube todo, si sube el combustible, definitivamente va a subir todo. ¿Sí? Así que fuerza, no sé si ya cargaron combustible, ya notaron la diferencia. Y si no, bueno, con razón en la estación de servicio había mucha gente también haciendo filas, tratando de aprovechar también. Pero realmente sí, esta noticia que entre 500 y 600 guaraníes es la suba del combustible. Cantándole mi tierra, fuerza, mate. ¿Qué es lo que va a pasar todo de nosotros? Que salen del corazón. Y nos van a subir el sueldo entonces, ¿verdad? Que salud, levantando la mano y te ofrece. ¿Qué va? ¿Vos sos, por ejemplo, de cargar combustible siempre tanque lleno? No, ¿verdad? No siempre. Tengo que cargar 100, 200. Va la semana, claro. Exactamente. Va la semana bien, porque todos los días carga tanque lleno, no. A no ser que tenga media y ahí. Sí. Buen día.
1: Buenas. Hola, Yari, ¿cómo estás? Buen inicio de semana, buen lunes. A arrancar con todo. Tenemos acá en las Colonias Unidas una hermosa mañana. Nublado, pero pinta que va a ser linda mañana. Un abrazo y buen inicio de semana de Nicaragua para todos los oyentes.
0: Gracias. Igualmente para vos también. Que tengas lindo día. Hola, Julio César, ¿cómo estamos? Buen día.
2: Buen día, Matecoba.
0: Hola, Ricardo. Hola, Portela.
2: ¿Qué tal, Yanni? ¿Cómo andamos?
0: Súper bien.
2: Bolito, Mala Portela. Feliz inicio de semana, bendiciones para todos ustedes. Y ya jare, híjese. Agradecido por Dios por darnos un día más.
0: Un día más, cierto. Gracias, Ricardo. Aparte de que sube el combustible, también va a subir el peaje. El ex arquero de la selección paraguaya, el candidato a intendencia de Luque, José Luis Chilaver, cuestionó la propuesta del presidente de la ANR de cobrar un peaje a los automovilistas que ingresen a Asunción para poder recaudar y frenar el tráfico caótico, Sí, siempre el perjudicado va a ser la gente humilde, es lo que expresó el ex de la selección. Agregó que si bien cualquier dirigente puede hacer propuestas, considera que establecer un peaje urbano no es el camino para solucionar los problemas financieros de la capital. Chilaver sostuvo que si eventualmente se implementarán un peaje para ingresar a Asunción, y él resultará electo intendente de Luque. Analizaría impulsar medidas similares como forma de respuestas. Entre los ejemplos, digamos, mencionó que estuvieron cobrar a los asuncenos por el acceso que da al aeropuerto Silvio Pettirossi, ubicado en territorio luqueño, o a los capitalinos que se dirigen, digamos, a San Bernardino, ¿eh? Así que para ingresar a Asunción, lo mismo, van a cobrar el peaje. Claro, quiere implementarlo eso, sí. Una propuesta que está ahí, ¿eh? En Asunción, con un aporte mínimo de 2.000 guaraníes por vehículo que ingresan a la capital, más 600.000 por día, se podrían recaudar alrededor de 36

0: Así que algunos van a estar de acuerdo, otros no van a estar de acuerdo. Si cobran peaje, Luque también dice, ¿eh? El perjudicado va a ser siempre la gente humilde, es lo que expresó. Igual. Y se supone que siempre el peaje es lo que hace es recaudar para justamente el mantenimiento del puente, el mantenimiento del asfalto, el mantenimiento de las calles, digamos, la ruta principal, poder tener ese mantenimiento. Algunos que se están haciendo, otros que no también. Pero por cierto, de Luque Samberg, el fin de semana estuve por ahí, Luque Samberg, se está ampliando más la ruta de Luque Samberg, ¿eh? Sí, y tanto de Ipacaraí también, esa ruta que se está ampliando bastante, que de hecho hacía falta también, que se amplíe un poco más también la ruta para que sea un poco más ligero todo. Pero cabe destacar que, bueno, las votaciones es en octubre. Ahí ya va a haber una gran diferencia también ya. Así que a full la campaña nuevamente para poder conocer al nuevo intendente de Asunción, ¿eh? Así es, tenemos audio, escuchamos qué dice la audiencia en esta mañana.
1: Hola, Yanni, buen día, buen día.
0: Buen día.
1: Inicio de semana. Tema del peaje, a ver si cobran y arreglan las calles o por lo menos salva otra vez, pero es que ellos recaudan y no arreglan nada otra vez. Kilómetro está la calle, todo lleno de baches. Eso es una mierda. Para robar y para sacarle plata al pueblo, ahí sí que están primero, pero para solucionar los problemas que hay, ahí nácore.
0: Si cobran el peaje y se ven los resultados, da gusto. O sea, pagás y da gusto ver ese resultado de que esté el... Por eso te digo, desde Luque, Samberg y Pacaraí, Samberg, digamos, esa ruta que se está arreglando y se ve que se está arreglando, se está ampliando más la ruta. Es buenísimo, pero hay rutas que están... Ojalá se pueda mejorar también la ruta que va a Encarnación. Sí, esa ruta que obviamente no es una ruta que está en buenas condiciones, por decirlo así, como la de Ciudad del Este, que hoy día está en buenas condiciones y se lo ve muy linda la ruta. Pero la Encarnación dice que hay un proyecto muy lindo también, ¿eh?
2: Nah, para el mantenimiento de los bolsillos de los políticos, para eso, que pucha, sube el sueldo y sube todo. Eso nomás lo iba a hacer. Y arreglo de calle no hacen. Hace poco ya murió de reo un papá con su hijo. Qué barrio. Por un bache.
0: Por un bache, sí.
3: Johnny. Buen día. Buen día. Esta gente quiere recaudar más para mantenerle a los zánganos, hijo de puta, que meten para votarle. Para eso nomás. Son unos malditos hijos de puta, estos grandísimos, gran pelotudos que andan.
4: Buen día, Yanni Merteco.
0: Buen día, buen día.
4: Que hablamos. Y si Asunción pone peaje, ¿qué pasa con Luque, San Lorenzo, Capiatá?
0: En las otras.
4: Aregua. Limpio. Todos deben de poner o no. Limpio y cara ya la desea.
0: No, pues si se ponen todas las ciudades todas para cobrar peaje, hija de mil, yo no creo que no va a abastecer, o sea, tipo, no vamos a llegar, o sea, o nos suben el sueldo, entonces para eso, ¿verdad? Son 15 mil, 10 mil, ni y suma todos los días.
5: Un día ya ni. ¿Para qué me van a cobrar peaje? Puerto Elsa, ¿hace cuántos años que cobra peaje por entrar en la ciudad? Su calle es pésimo. Pésimo es la calle de Puerto Elsa.
0: Y sí. Estuve hace poco por Puerto Elsa y realmente hay un... Sí, se cobra un peaje de 5 mil guaraníes y veo... Imagínate, ¿hace cuántos años? Hace 5 años y a muchos años antes sigue la misma. A no ser que la ruta que se está haciendo, la linda después del puente, digamos que el puente se está haciendo algo muy lindo, pero entrando en Anahua, después de un puentecito que tiene también, sigue en la misma condición.
6: La solución no es aumentar impuestos. ¿De qué te sirve que aumenten los impuestos y no invierten? O sea que ya demasiado cínicos son estos políticos. Es para ellos otra vez, porque no invierten. Bache. San Lorenzo es un... Un calvario.
0: Sí.
6: Un calvario. Este Felipito que se está volviendo a candidatar. ¿Por qué? Ayer he visto que estaban en camionetas particulares rápido, cerrando algunos baches ahí por la zona donde murió padre, hijo. Una vergüenza, ¿cómo nos tienen? Y no es porque uno quiere que va en su vehículo al trabajo, es que no hay medio de transporte.
0: También sí. Yanni, ayer justo que hacía la ruta que viene de Encarnación, está muy en buen estado hasta Carapeguá, solo que es angosto, pero está lindo comparándolo con años anteriores. Buenísimo, entonces se está arreglando entonces la calle que va a Encarnación, o sea, la ruta que va a Encarnación.
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4: Un poco algo ridículo, somos los del pueblo que nos quedamos callados, o ridículos son nuestros gobernantes. Es demasiado evidente ya que son títeres, que son manejados por una o dos solas personas. Aparte de vendidos, son bandidos estos puercos.
8: Buen día, Yanni, que tengan una excelente semana. Con el tema del peaje, los que trabajan en plataforma, ¿cómo van a hacer?
0: Es una gran pregunta.
8: Sí, que ya. Varios viajes hacen al día entrando y saliendo de Asunción.
0: Sí. Híjole, ahí se va a complicar la cosa, ¿eh?
9: Buen día, Yanni. Hace como 2 años por ahí la ministra de Obras Públicas dijo que la avenida Artigas iba a modificar de punta a punta. Y hasta ahora nada. Cada día peor está esa calle.
0: Cierto, la avenida Artigas.
9: Avenida Artigas, de punta a punta.
0: Artigas que hace años está en esas condiciones, pero años hablamos, ¿eh?
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0: Bueno, ahora descárguense todo ya. Hasta la 7 pueden descargarse. 8 minutos más de las 6 de la mañana. Saludamos a toda la gente que está arrancando ya ahorita. Así que seguimos escuchando más musiquita. Le metemos bolito.

Y al ver que preparaba maleta, esa que se reía, le dice: me digo, vea, ahora avisa por alguien. Los galletas. Ah, ya para entender la llave comía. Sí, señora, dos cosas antes. Y lo primero que voy a llevar es lo siguiente.

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0: más de las 6 de la mañana. Saludamos a los choferes de plataforma, choferes de buses que están en plena sintonía. A los papis que están yendo a llevar papi y mamis. A los chicos de la escuela. Abuelo, abuela, tíos, tía, madrino, padrino. Ay, una saludo, saludo. A los grandes trabajadores que ya están llegando a su oficina. Otros que están en la calle todavía, en el tráfico. ¿Cómo está el tráfico hoy lunes?
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0: Saludos para Alberto y esposa que están en plena sintonía. Saludos, tomando el matecito ahí en esta mañana de lunes. Fuerza, Qué lindo estar tomando mate con tu esposa o con tu esposa. Tranquila, la vida. Algún día nos tocará. Buen día, buen día. 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
0: Buen día, buen día, buen día, buen día.
2: Buen día, Yanni, buen día, buen día.
0: ¿Qué tal? ¿Cómo estamos?
2: Qué pío van a arreglar esta gente, Yanni. Tocó para cubrir los robados, lo que robaron, lo que quedó las deudas en la municipalidad. Para eso, esta gente está planteando esto para cubrir, para seguir robando. Yo ando con Aima y me voy para nos empatan, me voy para Mondavete. Eso fue el tema. Para eso nomás, Yanni. ¿Qué peor te van a hacer a esta gente? ¿Cuántos años estamos sufriendo así? Ahora van a cambiar. Eso fue historia.
0: Fuerza, fuerza,
1: bailando.
3: ¿Qué van a cobrar? Primero tiene que solucionar muchos problemas. El pueblo, la gente político, no, Horacio Cartes, no, porque Camilo se vuelve todo loco. No sé qué le pasa al pueblo paraguayo. Y este en hecho imbécil. ¿Cuánta plata robó?
0: Pero ni siquiera ya no está Maya, se fue ya, ¿verdad? Ya está ya. Ahora sí el nuevo intendente. Hola, Yanni, ¿en qué me...? Sé que me van a tosar, pero mientras no salgan a protestar, los gobernantes van a seguir haciendo lo que quieren, dice. Para festejar un partido de fútbol salen todos, pero... Y bueno, pues no vamos a comparar un partido de fútbol con algo así, ¿eh? No.
4: Buen día, Yanni. ¿Qué es lo que pasa? La gente se plaguea todo en redes sociales nomás. Acá no vamos a ganar nada plagueándonos en redes sociales ni en este programa. Si es que venían de una música, maraico, botar y ver la...
0: No, pues no es plagueo, sino que nada, ¿eh? Es un debate y aparte de eso es noticia del día, la suba del combustible, el peaje, que si estás de acuerdo o no estás de acuerdo, nada más. Pero cada uno es libre de opinar lo que uno quiera, ¿eh? Lo que le parezca de la mejor manera. Así que eso nomás es.
5: Buen día, Yanni. ¿Cómo estás?
0: Buen día, buen día.
5: Yanni, el tema es que el pueblo paraguayo... se vende al Partido Colorado, se vende por 100.000 guaraní, venden su voto y 5 años más sufren. El pueblo es el culpable en votarle a estos bandidos colorados.
0: Bueno, ahí está la opinión de la gente, ¿eh?
6: Buen día, Yanni, ¿qué tal? ¿Cómo estás? Bendecido día para vos y para tu compañero.
0: Gracias.
6: Pero ¿por qué lo que se preocupan la gente? ¿Quién le dijo que este carruaje Camilo improvisado va a ganar las elecciones municipales? Soledad Núñez le va a ganar, pero a legua. Ese inútil de Camilo Pérez, improvisado.
0: Bueno, tranquila nomás, sí. Sin enojarse tanto. Sobre Cerro Corá y Asunción. A ver, Asunción dice acá.
7: Yanni, lo que tienen que hacer es sacarle a unos cuantos planilleros, más de 2.000 planilleros ahí en la municipalidad de Asunción. Y yo conozco a gente que se van a marcar las 12 del mediodía, después se va y marcan las 4 de la tarde. Imagínate, esa gente.
0: Yo no puedo creer que eso haga uno, ¿verdad? Híjole, no puedo creer. No puedo creer. Hola, Yanni, saludo para los agüeros. Padre e hijo camino al colegio. Dice saludo. Que tengan lindo día hoy.
8: ¿Me gusta? Buen día, ¿qué tal? ¿Cómo estás?
0: Buen día, buen día.
8: Y realmente no debería más subir el peaje allá en Pacaraí, por lo menos es de 15.000 bolívares para vehículo particular.
0: Sí.
8: ¿Qué pasa? ¿Por qué los motociclistas no pagan peaje?
0: Cierto, esa es una pregunta.
8: Encima que estorban por el camino, ¿a cuándo pagan y peaje? Ellos tienen que pagar por lo menos 5.000 y el peaje normal para los vehículos particulares que sean 5.000.
0: Claro, vos sabés que yo siempre me pregunté eso y tuve una duda. ¿Por qué el motociclista no paga el peaje?
9: Mujer garota, cuñata ahí.
0: Porque hay muchos... Deberían de, porque hay mucha gente que saca su moto el fin de semana, se va a hacer un paseo y demás. Pero ya no pagan su peaje. No te digo que fastidien en la ruta, pero deberían de pagar también motocicletas.
9: Corazón mismo de la mamba.
0: Está bien.
10: Buen día, Yanni hermosa. ¿Cómo estás? Feliz lunes.
0: Gracias.
10: Feliz inicio de semana.
0: Gracias, igualmente para vos.
11: Hola, Yanni, ¿qué tal? Excelente inicio de semana, excelente lunes. El tema del peaje, Dios mío, imagínate con el quilombo, el tránsito que tenés que quedarte a pagar peaje. Más quilombo hace antes que agilizar las cosas. Esas son cosas que no van a pasar en tu puta vida, como este programa argentino.
0: Cierto país va añétete. Que no te sorprende, ya ni así son, se van a marcar y salen a hacer otras cosas y luego vuelven a marcar su salida.

0: Pasa la música de Co4 Cuñada, dice. Saludamos a todas las líneas, la mayoría de las líneas de buses que nos escuchan. Ahí los pasajeros, las pasajeras también, que están encarando este día lunes.
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0: Buen día, Jan, y saludo a mi marido Arnaldo y a mi hijo Alexis, camino al trabajo. Hola, Nilda, ¿cómo estamos? Buen día.
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0: hola, Hugo, ¿cómo estamos? Buen día también para vos.
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2: Buen día, buen día, buen día, Janine.
0: Buen día, buen día.
2: Rato, tu compañero. Felinchi, buen día. Para la audiencia también. Feliz y bendecido inicio del mes de agosto, inicio de semana laboral, para todo. Si sí, sí, vamos a cobrar todos los peajes, como están proyectando, si van a cobrar, Asunción, Luque, entonces cada ciudad, atacate Catalina, cada ciudad también van a implementar ese cobro. Si vemos los resultados, así como decís vos, sin problema, vamos a pagar. Pero en la ciudad, para entrar en una ciudad, no veo la necesidad. Para las rutas nacionales sí estoy de acuerdo. La ruta 1, la continuación de acceso sur, por ejemplo, es un desastre. Y más de un año que empezó el tema de que se va a duplicar como la ruta 2, pero está todavía...
0: Claro, está en esas condiciones todavía hoy día, ¿eh? Claro, si uno paga, genial, vos ves los resultados, pero si no, ahí lo que nos da gusto.
3: Buen día.
0: Gracias, Ana.
4: Buen día, ¿qué tal, Yanni? ¿Cómo estamos? Lo del peaje en Asunción no es factible, no va a ser. Imagínate que cuando vas al interior... Y un domingo por la tarde venía la cola que se forma con el tráfico, ¿verdad? ¿Qué sería acá en Asunción? Y el tema de los planilleros, a los normales, Yanni. Conozco una persona que va a marcar la fiscalía de San Lorenzo, marca el Poder Judicial en San Lorenzo y es docente en Fernando de la Mora.
0: A la flauta. Es posible, ¿no? ¿Se puede pico eso así? Dios mío, tanto así. Te va a marcar, después salí, hace tus cosas, tus deberes, y después te volvió otra vez a marcar. Ay. ¿Eh? ¡Qué fácil! No te digo que me gustaría hacer, porque no me veo haciendo eso, por ejemplo, ir a marcar y tipo... En algún momento se corta eso, ¿verdad? Sí. Buen día, excelente la programación. Saludo, dice Luis Yuyero desde Limpio, Villa Madrid. Saludo a los que están tomando su matecito también ya por ahí, por esos lares. 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Petersen. 39 minutitos van de las 6 de la mañana. Juanito, salimos con esto y suena así.
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1: Siete minutitos van de las 6 de la mañana.

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0: Buen día, buen día, buen día.
2: Buen día, buen día, buen día, Gianni. Feliz inicio de semana para ti. Excelente programa, como siempre. Tenga un lindo día. Corazón de melón.
0: Gracias, igualmente para vos. Hola, Máximo. Escuchan el audio.
3: Hola, Gianni. Buen día, princesa. Dios mío, no hay nada que hacer con estos políticos, son una mierda.
0: Tranqui
3: nomás. La verdad que son una mierda.
0: Tranqui nomás. Buen día, buen día.
4: Muy, pero muy buenos días, Yanina hermosa. Te saluda Andy. Para la Portejina, ¿qué tal tu fin de semana?
0: Súper bien.
4: Espero que hayas pasado muy bien. Joelito, campeón. Saludos. Que tengan un exitoso y bendecido día.
0: Gracias, gracias igualmente para vos también.
5: En los hospitales públicos están llenos de planilleros. Doctores, enfermeros, heredera. La mitad del sueldo para el director y el resto come el funcionario.
6: Buen día, Gianni. Hermoso y bendecido día para ti.
0: ¿Qué tal, Julio?
6: Qué
0: lindo, Sanber. Sí. O sea, es que yo pensé que no iba a encontrar tanto tráfico de la vuelta de San Bernardino, pero sé que mucha gente va, aprovecha el clima, está hermoso, y se va a su casa, se va a visitar a la familia. Pero la vuelta estaba cargadito, che. Bueno, tenemos un poquitito de noticias, tapa de diario.
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0: Y el diario extra que da gusto leer, sí, la historia del auto infiel. El mensajito se lo dejó su cuñada y eso hizo que el dueño del coche maneje con las ventanillas cerradas para no pasar pelada por las calles, porque le escribieron eso. ¿Y qué le escribieron? ¿Le perdonó? ¿Será la novia? Es la gran pregunta. Ah, le escribió por el coche. Sos un infiel. Ah, con aerosol. Le pilló con otra. Se lo dejó su cuñada, dice. Ah, mira, le escribió por su coche. Y obvio, mínimo, anda con tu ventanilla arriba. Porque... Él le escribió... Sos un infiel. ¿Tu cuñada? Sí.

funcionaria le dijo enanita y hay pleito. Abogada de baja estatura encaró a trabajadora del Poder Judicial y denunció discriminación, lo que alega una asociación, Atacó a la docente por baja nota de su seguidor. Influencer Niembo Masivo en líos con dire de colegio. Chocó minutos antes de su fecha feliz. Le cantaron que los cumplas y luego de sufrir un accidente, vi en las redes sociales también, Chocó minutos antes de su fecha feliz. Qué bárbaro. Y por otro lado, el diario Crónica también, sí, la Tercera fue la ganada. El campeón se despertó de la siesta que le aplicó el arranque del Clausura y le pasó por encima a Rubio Ñu. 5-0, ¿verdad eso? A la flauta, che. Con el club que, bueno, es su nueva estrella, Tim, que bueno, se mandó un golazo. El nuevo jugador de Olimpia, ¿verdad? Ya metió un gol. Qué bueno, che, mirá vos. Así que ganó Olimpia el fin de semana. ¿Y Cerro cómo salió? No se sabe lo de allá. Bien por Olimpia, A full están los campeonatos. Fingió laburar un año entero sin ser pillada. Cumplí horario y solo esperaba la hora de salida. Eso escribió como experiencia y se volvió viral. Kasim comenzaba sus jornadas laborales como el resto de su compañero de una compañía de software en Londres. Sin embargo, no hacía nada. Mira, un año luego. Es posible, Fingió laburar un año entero sin ser pillada. ¿Cómo será que hizo eso? Aunque es cierto que la mujer lo tenía todo planeado para que nadie se diera cuenta. Creó una hoja de cálculo llena de todo tipo de datos irrelevantes. La gente pasa, ve todo ese texto pequeño y las columnas y simplemente asume que estoy trabajando, dice. Mirá vos. Un año estaba así hasta que le pillaron. Contó como una experiencia, Hola, podamos vivir un año ahí que no se den cuenta que está tragando, ¿verdad? Está. Bueno, 4 minutitos van de las 7 de la mañana. Algunas noticias en esta mañana y cantamos el himno. Claro que sí, como toda mañana. Y suena así.

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comer en guaraní? Carú. Sí, no, pará un poco. Estaban acá comiendo, ¿viste? Desayunando y al aire ya me dijo, ¿viste? En mi lengua estaba la comida. En mi lengua con mis dientes. Eran bozágina.

Sí. No podía tragar. No podía tragar. Pará, tampoco, chamí. Pensé que estaba de mi lado. ¡Ah! El famoso ese. Pensé que eras de mi team.

0: aceite. Hoy lunes que me duele todo.
1: No tendríamos de qué hablar cada siguiente.
0: ¿Qué te duele hoy? ¿Cómo está hoy? Yo quiero decir una cosa, ¿qué te va a doler nada? ¿Si ya cobramos ahora? ¿O te duele todo?
2: Porque todo mi cuerpo.
0: Ya pagaste toda la cuenta ya. Si ya pagaste todo, está bien. Si no pagaste todo, ahí lo que está complicada la cosa. Y sí, ¿para cuándo la vida? Sí. Total, a cada rato te van a hacer recordar que tienes que pagar tu cuenta. Ese es lo que es estresante, ¿eh? ¿Cuándo lo ganas y el sueldo? Si sube el combustible, quieren habilitar el peaje para entrar a Asunción. ¿Entendés lo que te digo? ¡Qué barro! 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

0: Cota, ¿cómo me vas a arrancar así tu mañana? Ah, cocido. Ah, cocidito. Hola, reina. Está la Ruli acá también con nosotros, ¿eh, Ruli? Ella se levanta temprano hoy día también, Ruli. Qué lindo. Dale, pongo el micrófono.
1: Qué lindo arrancar así el lunes.
0: No, acá el lunes arrancamos así.

0: Ah, ese que te levanta y te queda. ¿Qué pasó acá en mi vida? Bueno,
1: mi ojo ya se abrió, mi cuerpo se movió, pero mi cerebro no se puede.
0: Ah, no reacciona todavía.
1: No, necesita un...
0: ¿Y qué necesita?
1: Un... No, un tiempito nomás.
0: Uno que le haga reaccionar. No, pero esto es lo primero que hace la Ruli. Bueno, eso es lo primero, pero después el siguiente de eso...
1: Y pues, al baño, a asearme, a bañarme, a ducharme. Ahí ya me despierto bien ya. Y después un mate, y ahí ya estoy toya.
0: Ah, mate tu fuerte entonces a la mañana. Matecito. Y después cocidito, café.
1: Fue el teté, infaltable. El teté, puede faltar mi teté.
0: ¿Sos de la que le pone el coquito de adentro de la taza?
1: Ay, me encanta. Ay, así. Sí. Coquito adentro, pan adentro.
0: Esta, viste, ahí por ejemplo, esta es mi team.
2: Sí, totalmente.
0: A ella le gustan los mayores, a mí también me gustan los mayores.

0: Hola, Dani.
1: Hola, amor.
0: ¿Cómo estás?
1: Súper bien, ¿y vos?
0: Tengo una pregunta para ti.
1: Sí.
0: ¿Estás soltera? Sí.
1: Ay, esa pregunta es siempre la misma, ¿verdad? ¿Estás soltera?
2: No voy a poder responderte porque no tengo las garantías.
1: Y vos sabés que estoy soltera, pero nunca sola, ¿eh? Sí, el famoso dicho, ¿eh?
2: Ahí está.
1: Siempre uno dando vueltas.
2: Hasta ahí te puedo decir.
3: Buen día. Este es un programa político que.
0: Mantener 12 por una.
1: Programa político llega.
4: Laura Machuca, ¿qué quiere acá?
1: No, ya está trabajando temprano. Hola, hermosa, no te preocupes que yo pago tu gasto. Pasa nomás, así lo que da gusto de que te soluciona, ¿verdad? Sí, solución nomás ya luego. Nomás, ¿qué nos vamos a estresar, caramba?
0: Buen día, Yami. ¿Cómo estás?
5: Quiero un gran yembocapú para mi hermana que ayer estuvo de cumpleaños. María mira. De los Ángeles. Un saludo y un fuerte para ella. Por favor, un gran yembocapú para ella.
1: Ahí estamos, María de los Ángeles. Feliz cumpleaños.
6: ¿Será que nunca le sucedió que cuando adolescente?
1: ¿Será que le gustan los mayores?
6: Hoy día de su hija me quiere separar. No entiende que mi amor está.
1: Hola, buen día,
7: Yani.
1: ¿Cómo estamos?
7: Camino al trabajo, tomando un rico mate con mi esposo.
1: Qué lindo.
7: Juan Ángel Ferreira. Te pido que le mandes un rico beso y que tengas un lindo día hoy.
1: O sea, a mí me pidió que le mande un rico beso. Ah, mira, me encanta esa actitud, ¿eh? Ahí va, un beso para tu marido.
6: Ay.
1: Y para vos también, amor, un rico beso.
8: Hola. Una pregunta nomás quiero hacer. ¿Hoy día es viernes o qué? ¿Lo que pasa? Qué loco.
9: Tranquilo, Capé. 10, 12 nomás.
10: Un día.
1: Buen día.
10: Hola, Yani, ¿cómo estás?
1: Súper bien, ¿y vos?
10: Hola, mi amor. No te sentí hoy realmente cuando te fuiste de la Oris. Lo primero, Yani, ¿qué hace Lauri al levantarse?
1: ¿Qué hace?
10: Mi amor, tengo que levantarte antes que se despierten los vecinos. Y como moto robada me tiene.
1: Como moto robada. No, la Ruli la va a tener como moto robada. Qué bárbaro.
11: Buen día, princesa Yani, ¿cómo estás?
1: Súper bien, ¿y vos?
11: Excelente, como siempre, tu programa, escuchándote desde el Luque. Que tengas un excelente lunes y una buena semana.
1: Gracias, igualmente chau. Para vos.

0: Le dejé a mi señora porque siento que vivo en un chiquero, dice. Promete que va a dejar de guardar cosas, pero el tiempo pasa y ya no cambia. Ay, qué dolor de cabeza para que ese. ¿Tienen un marido o una esposa o novia cachivachero? Que ese es un problema realmente y un dolor de cabeza y de cuerpo, porque ese guardar cosas, ay, ay, ay. Pero le dejé a mi señora porque siento que vivo en un chiquero, ¿no? ¿Eh? Ay, sí, ese mortal, guardar cosas que ya no vas a usar nunca más. No digo si es una reliquia linda, qué sé yo. Ya he usado otra vez, sí. Pero hay cada persona que es cachivachero o cachivachera, ¿verdad? Yo tenía, o sea, tengo una hermana que era así, tiraba todo lo que encontraba yo. Yo soy de tirar, hasta papeles importantes tuve que tirar. Papeles en la casa de mi mamá, por ejemplo. Ese te va a servir, sí, así mismo, la mamá o el papá. Ese te va a servir en unos años, eso te vas a usar en unos años. No, todo lo que ya no sirve hay que tirar o regalar, no sé, o algo, qué sé yo, o llevar en una donación. Pero yo haría lo mismo, le voy a dejarlo. Ese de juntar ahí, no.
1: Petruquio, ella rapallo, imagina.
0: Debes, calen, a que sea feliz, Petruquio.
2: Jamaica.
0: Hola, Analia, ¿cómo estamos? Buen día.
3: Hola. Yani, ¿qué tal?
0: ¿Cómo estás?
3: Buen día, un saludo para mi amigo Ruri, que es mi compañero de todos los días de la mañana. Y nada, eso, saludo para vos también. Te amo, Yani.
0: Yo también, amor. Yani, si mi novia ya no me sirve, la dono. No, ese no se puede donar. No, ¿cómo va a donar tu novia, loco?
3: Yani, sí, mi novia. Pero desastre en ese sentido.
0: De la sola.
3: Me agarró a mí que yo soy un feroz carruaje, por eso. Qué desastre.
0: O que sean los dos cachivacheros. De la sola. Qué bárbaro, che. Hay unos cuantos cachivacheros acá.
4: Y allá, ¿qué tal, preciosas? Pero que hayas amanecido súper. Sí, yo te cuento que hay mujeres y hombres que les encantan los carruajes, te cuento.
5: Pero y ese que quiere donar a su novia, tirando vaya número. Aparato.
6: Buen día, Yani.
0: Buen día.
6: Danza, pues sí, claro.

0: La caja de la licuadora, la caja de la cocina, eso.
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0: Doña, don, tira todo lo que no te sirve. Qué es un dolor de cabeza, iba a tener todo guardado. Se va a acumular rata, cucaracha y eso. ¡No!

0: puso todito. Nah, hombre.
1: Buen día, Yanni. ¿Cómo estás? Acá te estamos escuchando los mecánicos del taller Mecanité.
0: Saludos. Saludos a los mecánicos, a los talleres, a la gomería y eso. A las mujeres les gustan nomás los carruajes, dicen, no. Algunas veces elegimos mal, algunas veces elegimos.

0: día, Gianni.
1: Buen día,
0: que
1: Leris.
0: Tenga un lindo y bendecido inicio de semana para vos y para todos los fieles oyentes de Palma.
1: Gracias, gracias. Me acuerdo una vez que me tocó un carruaje.

0: ¿Quién o a uno tuvo un carruaje en su vida? Pero algunas veces no sabemos si es o no carruaje. ¿Cómo va? Vos tenés que ir con el tiempo, ahí te vas a dar cuenta. Pues ya tuviste, pues ya, ese fue el tema.
1: ¡Felicidades, Daniel Wey! Por el día de tu cumpleaños.
0: Hoy bueno, es mi cumpleaños. Porque así vos. ¿De dónde sacó este? Sí, mi cumpleaños allá, cuando termina, cuando no hay más plata, ya no hay más comida, ya no hay más. Nada, no hay. Ese es. Me dan de comer la sobra, sinceramente, ¿eh? No hay ni plata, un 26 de diciembre, ¿quién se acuerda de tu cumpleaños, carajo? No, el 25 ya lo me saludan, todo el 24 se estuvo esperando las 12 de Navidad. Feliz cumpleaños, ¿eh? Sí.
2: Me volví a enamorar.
0: ¡Eso!
2: Pensando en vos. Arrancamos esta semana de agosto con la mejor producción de Chani Arguello.

0: Hola, Yanni, ¿qué tal? Que tenga un buen inicio de semana. Te amo, mi amor.
1: Tú también. Sí, nos vemos hoy.
2: Buen día. Yo me considero carruaje legalmente. Yo soy un carruaje legalmente.
1: ¿En serio?
2: Qué loco.
1: De las flores. Y está siempre soltero, ¿verdad?
3: Fíjate qué color está haciendo ahí.
4: ¡Felicidades! ¡Qué día cobré!
1: Ah, porque cobró con esta feliz había sido.
5: Buen día, Yanni, ¿cómo necesitas corazón?
1: Buen día, buen día.
5: Y el problema con las mujeres es cuando más carruaje, Pepe y Tadeo de la cuñada, ¿oré?
1: Uy, sí.
5: Porque según para las mujeres, todos los hombres somos carruaje allá. Pero fea de la frente, fea. Deja a ella y no deja de seguirte, no deja de buscarte aquí para allá. Por el carruaje, bebé, me voy a prender esta vete la carruaje, prender esto a prima. Bebe a tu bebé. Ya, buen día. Ya busqué la mitad.
1: Pero no es lo mismo el carruaje, carruaje, y no es lo mismo el que está en la casa, el que le gusta arreglar, el que le gusta armar, el que le gusta hacer las cosas y no estar ahí tipo juntando cosas y no hacen nada. Es muy diferente, Gina, Me la paso pensando en vos.
6: Buen día, Jenny.
1: Buen día.
6: La verdad que hay gente que estira luego el carruaje. No hace falta que busque.
1: ¿Verdad?
6: Se le pega.
1: De Azores.
7: Ay, ese tema me hace acordar de mi ex. Qué lindo tema. Mi ande, Yara. En mi casa no nos gustan los carruajes. Gracias.
2: Soltero, Yanni, pero no porque no porque quiera estar, sino que no me nace de tener una relación seria. Qué loco. Y cierto es lo que dice el amigo. Mientras más carruaje eso, las mujeres más y tal tener que eso. Es increíble. Mientras más mal le trata, peor y tal vendré.
1: Buen día, Yanni. Se tiene cara de que le gustan los carruajes. Dice, mandale un saludo, le amo. Ceci también te ama, dice. Qué loco, ¿eh? A ver, acá los muchachos están trabajando ahí, ese Elvis. Estamos escuchando la programación. Saludos a los muchachos ahí que están con su casquito también ya trabajando. Papugina ellos, ¿eh? 46 minutitos, van de las 7. Y que suene esto, dale, que movete. Lunes, iniciando la semana que parece viernes, pero le ponemos onda.

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24 minutitos, van de las 8 de la mañana. ¿Y cómo está la audiencia? Quilombo, ¿no? Se parece viernes ya, ¿verdad? ¿Sí? Este lunes. Sí. Toda la.

algo de Sonora Dinamita, dice. Escuchen la Ofi. ¿Quién está en la Ofi ahora en este preciso momento? Me puede mandar una botita ahí. Una selfie. Una selfie, por favor.

0: ¿cómo estás? ¿Cómo amaneciste? ¡Feliz lunes! ¡Ay, quince marzo, que ya llega el 10 de agosto!
1: ¡Era, sorry! No, para la pola, pasa que ya tomamos a Carulín ya el sábado. Primero agosto, para ahuyentar la mala onda, la mala energía. De tal, a ver la fotita acá, la fotita. Está comiendo este...

0: amor. Qué lindo empezar con un lindo vallenatico, ¿sí o qué? Buen inicio de semana.
1: Gracias.

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0: buen día, Yanni.
1: Buen día, buen día.
0: Me ponen a tu Yanisa, ¿eh? Que escuchan, me ponen a la ya.
1: Gracias.
2: Muy bien, Yanni hermosa, que tenga un excelente día. Yanni preciosa, hermosa.
1: Tereré on, ya Yanni dice, radiador ondera. Este sí que es un dolor de lunes. ¡Qué bárbaro! Hola, Mirta, ¿cómo está? El radiador. ¿Qué pasó? ¿Le faltó agua?
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1: Y ponemos onda, obviamente, con Malpuelo.

0: ¿cómo estás? Buen día.
1: Hola, Nancy, ¿qué tal? Vos sabés lo que yo quiero, llevarle a cualquier lugar, en cualquier playa, a mi mamá y mi papá.
0: Para sufrir. Buen día, feliz lunes, dice. Hola, buen día. Ea, con todo ya está, ¿eh?
2: Carajo, de la tuya que viene, güey.
0: Le aplica esa empanadita, ese chipaguazú a la mañana. ¿Y la dieta?
3: Es rico. Vení comer.
0: El famoso. Empezamos la dieta hoy el lunes, ¿verdad? Mirá que yo les digo una cosa, estamos en agosto. Agosto y ya septiembre arranca la primavera. O sea, creo que agosto ya es el último miembro fresquito, lento. ¿Vos sabés que salieron muchísimo el tema del lapacho ese? Florecieron mucho los lapachos. Luce la ciudad, los barrios, todo Paraguay luce con el lapacho. Si logran ver en las calles.

meses para empezar a hacer la dieta oficial y poder. Claro, hay que mostrar a pelar cuero, sí o sí, ¿verdad? Ya ni se puede tomar ya otra vez, dice. Barana, barana. Tranquila, no más, café. A ver la fotito de la Pacho. Ahí está la Pacho, bien ahí, ¿eh? Esa es, esa es. Anuncia que se viene calorcito, que se va el frío, hey. Mi desayuno, princesa, chorizo, asado y sopa paraguaya. Ese de ayer, famoso calenta. Yo creo que es más rico hoy. Sobró un poquito de costilla también en casa, no sé si voy a meter chávez, ¿eh? Lo más rico es comer la comida del día anterior, ¿eh? No, el que sabe, sabe, ¿eh? Sí, el asado. Buen día, Jenny, desde Capiatán, saludo con soy mi compañía de ir al mercado, dice, luego a la escuela por los chicos y ahora en casa limpiando a full desde las 11, que tengas

0: nosotros al 5 recién cobramos, Yanni, dice. Bien, estrella de hoy. Dos días más. Y sabes que, papá, tu cuentita ahí ya vas a dar un número lindo. ¿Cuánto? 0456 70, ¿verdad? 80.
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0: Ese 890 es lo que me gusta.
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0: Este es lo que yo quiero ver en mi cuenta.
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0: Buen día, ya por la ofi, feliz inicio de semana, de mes. Tomaste carulín, sí, tomamos el sábado.

0: Paulo Brasil escuchando. Saludos a los vendedores ahí en el Mercado 4, a las vendedoras que están en plena sintonía también escuchándonos. Gracias por la buena onda. Ahí me mandaron un videito en Instagram, ahí en la zona, entre los pasillos que están ahí los vendedores y las vendedoras están escuchando. Así que fuerza, éxitos y buena venta para este agosto, ¿eh?
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0: Cero, cero, cero. No, no, que tenga un número alto, ¿sabes? 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Eso es lo que quiero. 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

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La marca de la gorra. 40 minutitos van de las 8 en esta mañana y esto suena así.

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0: minutitos van de las 8 en esta mañana, este día lunes 3 de agosto, ¿eh? 3 de agosto se va y se fue Juli. Se fue ya, ¿cómo ya? Bueno, ¿cómo va a ser el clima para el día de hoy? Tenemos actualmente 22 graditos, está nublado, dice, según el pronóstico del tiempo. Quiero nomás decir que toda la semana va a llover. Hoy 65% de lluvia, mañana martes 75% de razón. Toda la semana, pero marca, hoy al menos marca 29 grados la temperatura, ¿eh? Calorcito, ese calor húmedo, ¿viste? Famoso ese. Saludos para Fanny Villamayor que está en plena sintonía. Nos vamos, Yelda, ¿eh?
1: Ya, ¿es tu hora o será?
0: De la para la nona. Nos vamos yendo. Saludos para toda mi familia que está en plena sintonía también ahí, escuchando a full, ¿eh? Así que nos vamos, que tengan un resto de jornada maravilloso. Hoy lunes iniciando la semana, que sea productivo, que sea lindo. A pensar en las cosas lindas de este mes de agosto, que este mes de agosto se quiere llevar a los débiles, ¿eh? Hay que ser fuerte, caramba, ¿eh? Nos encontramos mañana puntualmente a las 5 de la mañana, ya estamos arrancando con la música paraguaya hasta las 9, ¿eh? Así que ya se viene Bicho Riveros y todo el equipo. Gracias, Ceci, gracias, Joelito, y gracias a la audiencia también por acompañarnos como siempre. Y el que duerme no conquista, ¿eh? Nos vemos hasta mañana, que tengan un resto de jornada maravilloso. Permiso, chao, chao.

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4: Ah, bueno.
6: Ñandé. Como siempre, Ñandé.
5: Que te coman.
6: Naya, Wimba, Edegua.
5: Ahora voy a decir bien.
6: Ñandé, plaga, guau. Date cuenta. Fumiga la cabina.
4: Todo mal hablado, eso no me había dicho.
6: De Caracu, vean de la verdad, por eso todos somos. Nosotros todos somos acá inválidos, somos araganes, somos acá, los acá somos los chupasangres, chupacabras, pero que pone música, no hay comerciales. Enfría la ladera. Vaya pues a la locurete. Vaya pues a contacto. A ver, tu cara y le hidroja a la capi, ¿sabes? ¡Ya, bueno! ¡Ya, uña de papi, Gina!
5: Estoy aprendiendo. Pulgar. Estoy aprendiendo a hacer.
6: Los contactos, ya. ¡Dejándome acá, mi
4: familia!
6: ¡Dejándome! ¡Dejándome en estacionamiento
4: acá! ¡Dale su micrófono!
6: ¡No, déjeme al frente de casa! ¡Bueno! ¡Llama! ¡Ya lo veo! No me estire la lengua.
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0: de Tarón, decía Luna en Dageray.
1: Mi tío, de las cuales a ellos, ¿cuál es de Catarro? Usen para nada.
0: Claro, no. La alergia al trabajo. Lunes se anda y uno cae. Lleva. Doña Geray, lo que es.
2: Muy buenos días para todos.
0: No. Ay, bueno, bien, ni en Moreadina, o sea. Puta, o sea, ¿qué tal, Tatuga? ¿Cómo te va? Tranquilo, va. ¿Estuviste con tu familia?
3: 10-12 nomás.
0: ¿Estuviste con tu familia el fin de semana? Como todos los fines de semana. Hace bien. Ya era hora. Cuando voy a llegar a tu casa, que dice Lapa, ahí llega el señor, el desconocido. Tus hijos ya ni te conocen. Vino de visita, papá. Salúdenle. No es fácil la vida del casado, o sea. Y mucho menos la vida de las patronas, o sea, qué difícil, ya. Llévenle la carta a su papá. Disculpame, no vino el mozo para servirte. Te voy a servir yo. Pica, Yuresa.
4: Hola, bicho, buen día. Qué puta, ¿cómo puedes arrancar el lunes?
0: Olvídate. Pero ustedes no se pueden quejar, ya. Ustedes no tienen que hablar en vivo y nada en ninguna radio. Vos podés estar ahí con tu toapucu, toame, podés estar ahí en una esquina de tu empresa. Nosotros no.
3: Saludos, estoy despertando.
4: Buen día, bicho, mate cobio. Y yo, ujina. De esta vez, añade upada, timpe y nunga, ya.
0: A las putas. La semana pasada estábamos hablando tranquilo, no arrancaron todavía los grandes. Ahora sí que ya arrancaron. Que no nos malacostumbren con estos resultados. 0-0, Olimpia 5-0 y justo, vea ya. Siguiente partido es en Cartagena. Qué lindo resultado para los cerristas, para los olimpistas. Hoy por lo menos vamos a estar tranquilos, ninguno de los dos equipos se van a farrear. Tranquilo vamos a estar.
5: El único que ya se cayó. Echó mierda, o sea.
0: Sí.
5: Vamos a poner 6 vídeos, loco.
0: Sí, no. Esperamos.

0: tenemos 66% de probabilidad de lluvia.
1: La ropa.
0: No sé si va a llover, o sea, estamos en 66%. Puede ser que llueva.
2: De bicho, esto es una pregunta seria.
0: Sí, ¿por qué
2: sos bisexual o solamente te gustan los hombres?
0: No, las mujeres.
2: Porque
0: es
2: demasiado raro que chica lluvia, cómo se besan en fuego y pasión.
0: No,
2: o sea,
0: no.
2: Ese beso en el cuello y vos te haces guau, el rudo, el macho, que no te gusta, que te molesta, pero...
0: Claro que no.
2: En realidad te encanta. No. Pirimba, bicho.
0: No.
2: Qué puta, ya.
0: Ese Apodaca, sea fin de año, no llega, sea, acordate de mí. Vea, agua, puta, sea, qué loco, vea, sea. Hola.
3: Sí. Pero no promete mucho este Olimpia, este cero, porque... ¿Qué sirve que le ganan a los equipos chicos? 5-0, 3-0.
0: Pues los equipos chicos no son fáciles.
3: Que ganando, y ahí la gente iba a confiar. Pero ya piro.
0: Vos sabés que los equipos chicos no son fáciles. O sea, para mí son los más competitivos.
4: Bicho,
0: sí.
4: ¿Qué hora va a llover?
0: Eso es lo que no sé. Cuando venga la Ruli, ella va a tener la precisa. Es muy guapa, y te.
5: Hace ñanga, le ganó un poderoso rubioño. Hace ñanga, bicho.
6: Señora,
5: le ganó un poderoso
6: luqueño.
5: Está donde sea eso que
6: viene,
5: le gana.
0: Cerro Pío
6: se
0: me ha
6: campeón una vez.
0: Espera, recién comenzó el campeonato, Dios mío. ¿Por qué lo que se desesperan tan rápido?
7: Y que pase biscuape y que sean felices y dejen de jorobar la vida.
0: Actitud positiva. Ni que belle playa, dice con lunes, dice, no puedo enviar audio, mañana lo haré, dice Eli. Está bien, Eli, no hay problema, te perdonamos. Hola.
8: Bicho, maíz, va. Qué rata sosa, de la carruaje, o sea.
0: ¿Por qué, pico? Guapa, ña Felicia. No, le dejamos la colaboración a ña Felicia.
9: Ahí, Carlos, pide chiquitín.
0: Venga,
9: le estrella. Yo, usate a Pujacan, ya pecamos el hoyo esa.
0: No.
9: Apenano, y ya me puse ese, man.
0: No.
9: Apenano, y ya, puto y te, ama esa.
0: Ah,
10: de todo donde bicho, ¿sabes? Después de no sé cuánto te escucho en la EKP.
0: Sí.
10: ¿Sabes? Calan emisoras K-106.5, ¿verdad? Ni por ahí estaban hablando ahí de deporte. Y yo decía, cada vez que escuchaba, decía, este es el programa deportivo. Decía, y después nos vamos a hablar y ya pilla.
0: Ahí está.
11: Abuelito.
0: Sí.
11: Legalmente dicho, o sea, tiene razones de oyente de que digo que no se sabe o ni qué sexo para lo que te gusta. Porque...
0: No, es ningún así.
11: O sea, escuché lo. Hola, mi amor, hola, mi bebé. Especialmente Natalia. Un beso a Podacan. Es puro tema.
0: A la puta que están todos celosos ustedes, ya.
12: Ay, bichito corazón.
0: Tranquilízate, la princesa. ¿Por qué lo que están todas nerviosas y celosas? Caballo, Tatuca el fin de semana estuvo de jardinero, se fue al súper, todo el día estuvo con su familia, dice. Uy, cuapalo, Natasia.
13: Bicho, vos sos cero, puto, sos bicho. Ay, no, así quiero decir. No hablo ni hablar de la victoria de Olimpia, de ti peinarlo, putazoso.
0: Hija
14: de puta, ¿cómo tomamos vos? ¿Para qué vos me pusiste corpiño, la
0: vez? Bicho, sintonía de Pintupar, el único secreto para que tenga sentido el lunes es volver a tomar hoy, caballo, dice. Tenés razón.
15: ¿Cómo le queda todo, gente? No entienden, bicho. Hay que venderle también contenido a los putos. Por eso el moco hace ese show, ustedes.
16: Controles impuesto al aire.
0: Acá, tatuca.
17: Bicho, los perros no se preocupan si vos sos puto o no. Que te dejen ahí tranquilo. Cada uno puede hacer su asterisco lo que quiere.
0: No, pero yo me debo a mi audiencia. Y si mi audiencia me pregunta, yo le tengo que responder y le respondo sin problema. A mí me gustan las mujeres. Nos debemos a la audiencia. La audiencia es libre de preguntar y opinar lo que quiera. Así es, en Palma. Ojalá el rally sea cada mes, dice, así su hija le conoce más, dice, de las cores. No se puede ir al rally, no se puede hacer ustedes.
18: Yo valoré y con la Yeplague a veces.
4: Ya, pues, acá ya, puto, este verano, más bien, se llama, está la, le ha atracado esa. De para alguien, guau, ella es muy nervioso, guau, ya le gustamos.
0: No.
4: Ni fuma ni ya te digo ahí.
0: No.
10: Bicho, vos sos un macho, pero tu asterisco te traiciona, vio.
0: Chale, no.
4: Le he dicho. ¿A vos te gustan las mujeres? Yo pensé que te gustaba tu señora nomás.
0: A la puta. Y cuando vos decís las mujeres, se entiende que te gustan las chicas, pero yo soy casado, muchacho, entonces. Pero eso, el hecho de ser casado no significa que vos puedas decir libremente que te gustan las mujeres.
6: ¿Vos, amigas?
0: No, tampoco. Después, bichinho, se cayó. Dice. Se cayó, pues. A la puta, ¿qué pasó?
18: Acá platillo. Yo me estoy yo.
0: A la puta,
19: ¿qué tal, ese bicho? O sea,
0: vale, va.
19: Voy y Apodaca su programa, pues, a los besos de estancia. Sinceramente, puto, ya son ustedes.
0: A la puta, ¿qué? Absolutamente nada.
20: De hecho, a vos te gustan las mujeres que orinan parado.
0: No. Amaneció simpático. Yo prefiero que estén simpáticos a que estén pireos ahí. Así que díganme lo que quieran.
21: Hola, bicho. A vos te gustan las mujeres, pero con antena.
0: Déjale que opinen.
22: ¿Cuál es lo que es el problema con aceptar que te gustan los hombres, tu sexualidad? No importa, como estamos en 2026, amor. No, dejate ser.
0: Hey, mira. Oh, boy. Cuarta.
19: Bicho, se paga con espada, yo.
0: No. No, cabrón. Por favor.
23: Bicho, no te
12: Chale. Ay, bichito,
0: corazón.
24: Salí, vende plaga. Pincho, esta feliz rápido, si no iba a contar que te gustan los hombres.
25: Bicho, ¿qué tal? ¿Cómo estás?
0: Hola.
25: Celoso, palomita.
0: Sí.
25: Ni celoso, hay nada en Boya y hay mañazo de cuerpo.
0: Están muy celosos.
19: Los muchachos, a bicho, que le gustan las chicas. Porque la grande le duele mucho.
0: Espera, corre los perros ya. Están bicho, con todo.
19: Nos conocemos todos, mi amigo.
0: Ay, ay, ay. Qué bárbaro. Controles y puesta al aire.
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0: Pasaron 49 minutos de las 9 de la mañana. Buen día, Ruli, ¿cómo andamos?
1: Buen día, bicho, buen día, Joel, buen día, Palma. Súper bien, qué linda mañana tenemos hoy. Temperatura de primavera tenemos.
0: Temperatura bastante agradable, sí. Hay 66% de probabilidades de lluvia y los oyentes quieren saber a qué hora va a llover.
1: Tormenta electrónica al mediodía.
0: Ahí está.
1: Así, en serio te digo.
0: Ese es lo que yo no sabía, el horario.
1: Si vos tenés planeado hacer otra cosa al mediodía, tenés que suspender porque va a llover tormenta muy eléctrica.
2: Empezamos ya rápido.
0: Al mediodía entonces.
1: Al mediodía, sí.
0: Espectacular, Ruli, te agradezco.
1: Tienen que tener su paraguas.
0: Gracias.
3: No, no, no, no, no,
0: no, no, gracias se por la información.
4: Ya bicho, ¿cómo andamos?
0: Después.
4: Bicho, esta pea a Podaca ya te dio un beso, te molió ahí tu pierna.
0: Espera, por estar loco, ese sea. ¿Qué te puedo
4: te
0: decir?
4: Todo. Ese es nomás luego, ese es. Ese no va a llegar a fin de año, bicho.
0: No llega,
4: confirmado,
0: no.
4: De positivo y te vea.
0: Ni una posibilidad de Yuya, un reviro, bichito corazón. Dicen de estar, vamos, miran por el reviro, o sea. Qué maravilla. Reviro y mate. Espectacular, los muchachos arrancando su jornada laboral de este lunes por ahí.
5: Bicho, bicho, bicho.
0: Señor.
5: Dulce, para que te llame más.
0: No, pero
1: en vez de agradecer, amigo, que te estoy avisando. Bueno, mojate todo entonces.
0: Ella mojate tiene todo. No sé si una página o un amigo que le avisa el tema de la lluvia.
1: Desde esta
6: hola,
1: mañana.
6: Bicho, Ruli. Llueve un poco así por Aregua. A las 8 de la noche va a llover, pero tengo oscuro. Quiero saber si va a llover o no.
0: Ruli.
1: A las 8 específicamente en Areguá no. Pero,
0: no va a llover.
1: Sí, pero igual nomás tenés, porque viste que el tiempo así, cuando quieren nomás cambia. Okay. Tenés nomás todo por si acaso.
0: Gracias, Ruli, espectacular. ¿Vendemos?
7: Cecilia.
8: Cañille, dímase.
0: Acá está.
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0: Hola, ellos puso un Quitadol.
1: Bueno,
2: poco
1: así por Areguá,
2: a
1: las 8 de la noche
3: avise.
1: Va a llover,
3: no,
1: tengo fútbol.
2: No va a llover.
3: Hola, bicho, preguntando por si va a llover por ruta 1 o por ruta 2.
0: Ese no sé bien, amigo.
2: No, pero al mediodía llueve.
0: Al mediodía sí o sí, va a llover.
4: Bicho, bichín, por favor, pregúntale a la Rulia qué hora llueve por San Juan. Tengo un acontecimiento hoy.
2: San Juan, mira que hay muchos San Juan. Está San Juan Ignacio, San Juan Nepomuceno.
0: Especifica, así no te puedo.
5: Bicho, yo contengo todo lo de mi celular. Si ahora va a llover o no.
6: Dedícate a otras cosas, Luis.
0: Venía, acabamos de decir juntos.
5: Bicho, lo que es la Rulli cuando se despierta temprano y trabaja. Le tiene la precisa la lluvia y todo ya porque hace su trabajo, pues. Conozco las cosas, si no, pues ya se despierta tarde y.
2: O sea, te andás informando con Oscar.
0: Sí, don Oscar te da el pronóstico con el mapa del Paraguay de la mañana, de la tarde y de la noche.
2: No te olvides, es casado. Está casado con Menchi.
7: Hola, Rudy. ¿Cómo te toca? He dicho, creo que se va a suspender el rally, parece, por la lluvia.
2: Ojalá. ¿Quién dijo eso?
7: A Camillo, si no, se va a ir y yo no voy a poder visitar a su señora cuando está en el rally.
2: No se va a suspender, así que quédate tranquilo. Entendemos, Rulli.
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0: Ponete cómodo, pasate al verde. 9:56, 23 grados la temperatura y tenemos vientos del sector noreste, bicho.
1: ¿Qué?
2: ¿Qué tenemos?
0: Vientos del sector noreste.
1: Y tenemos
3: 80,
1: tenemos 85% de humedad. Mucha humedad.
4: Sí. Por ejemplo, 40 fósforos.
1: No, fósforos no tiene.
5: Bueno, a pesar de que hoy ya tenemos que hacer lo que queremos nomás, total. Europa más hoy. Pata más la mundo in the world. Ese.
1: Así mismo, Griana. Hay que apatucar nomás ya ella. Talla. Pues ya bendice todo, Rolly.
0: Sí, señor.
1: Espectacular. Hasta el mediodía, lunes de Dutcher Eye.
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0: para Rally Mundial. Más de 20 cueronas irán a ayudar al evento en Itapúa. Hay más de 20 cueronas que ya están listas para hacer masajes, primeros auxilios, entre otras actividades.
1: ¿Y ustedes cómo por eso lo que se quiere ir al rally, bicho? ¿Quieren? No para mirar los camiones, sino a las mujeres que muestran teta.
0: No.
1: Y cola.
0: No, perana. Son 25 chicas aproximadamente las que quieren ayudar a los cientos de realistas y fanáticos que se mudarán en varias ciudades de Itapúa.
1: Pero no, Brena.
0: El año pasado, a pesar de que a muchos no les gustó, varias fuimos a servir en el rally, ayudamos bastante.
1: Seguro que te desnudaste con la mirada.
0: No, Perana, auxiliamos, dimos hielo, de todo hicieron la cuerona, así que... Quédense tranquila, dice la cuerona, para tranquilidad de las señoras celosas. Nosotras no es que nos vamos a quedar a dormir con los muchachos, jamás. Vamos con nuestras conservadoras llenas de agua fría, hielo y les repartimos, mencionó.
2: Que ¿qué? Le puede, su señora le puede llevar el agua fría, comidita calentita, yo, todo.
3: Yo ni si le invito a mi señora, se puede ir, Ruli, pues ella tiene cosas que hacer. Ella, su trabajo no debe estar atrás mío.
2: No, no, es su trabajo, pero por ahí tiene un tiempo libre y con gusto seguro
3: no
2: se
3: tiene,
2: va a ir a
3: mi señora no tiene. Si hay alguna cuñada aragana que no tiene nada para hacer todo el día.
2: No, es aragana, eso es cuidar la relación.
3: Sí, pero no, es por un trabajo estar atrás del marido. Ese no es un trabajo, Ruli.
2: No, es que va a estar detrás.
4: Cállate, pero ya vendé.
5: Ya vendé.
0: Hola, amiga, ¿qué tal? ¿Y vos qué haces? Nada, yo todo el día estoy detrás de mi marido y le controlo. ¿Y qué más haces? Nada. ¿Y algo así en la casa? No, nada, yo no hago. Yo solamente estoy detrás de él. Pero no va nada, entonces. No, el sueldo de mi marido es mío. Así mismo. Hay trabajos y trabajos. Y por lo visto es un trabajo también. Hay gente que se dedica a eso.
5: ¿Qué se va? Y tu señora en el rally, dicho se cayó. Ni nunca va a tener tiempo. No, se yo digo a ella.
0: No, padre, tiene con su cosa que hacer, dan ella.
6: ¿Qué puto se va a poder ayudar a hacer? Mira, no hablamos de los cuatro que hay problemas.
2: Por favor, que ayuda.
0: Sí, claro que es.
6: ¿Qué puto se va a poder ayudar a hacer? Mira, no hablamos de los cuatro que hay problemas.
0: No. Vayan, chicas. El agua no se le niega a nadie, Ruli. Y ellas reparten agua.
7: Hombre, bicho, mate, coño. Le he dicho, hablo con paz. Ese porque metió Team Baby, amaneció hoy todo el combustible por la nube.
2: Subió todo.
0: Petropar todavía no subió.
7: 1690 hasta ahora.
2: La estatal no.
0: Vamos a ver qué pasa.
2: Linda. Yo por eso cargué ayer.
0: ¿Sí?
2: Sí, con el vale de combustible que vos me diste.
0: Estás con tanque lleno, entonces, Rolé. ¿Verdad? Estás con tanque lleno, Rolly.
2: Y claro, yo sabía que iba a subir.
0: Esa, ella siempre preparadita. Chulina ella. Ella con tan prevenida. Guapita. Loquita.
2: Ayer ya hice toda la tarea.
0: ¡Inquieta!
2: Yo.
0: ¡Inquieta!
2: Ustedes no ven las noticias.
0: Sí, vendemos, Rolly.
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2: A ver, bicho, pasa.
3: Quilombo por todos lados, o sea, buen día, bicho, ¿qué tal? Bicho, siempre te escucho y me río.

0: que la mujer no puede ir al rally a acompañarle a su marido. Claro que puede ir.
1: Ahí está.
0: 100%. Yo conozco amigas que acompañan, pero son fanáticas de rally.
1: ¿Viste?
0: En nuestro grupo hay un caso. Ahora, a la que no le gusta el rally y se va porque se quiere ir a controlar nomás, es de lo que no da. Ese no va.
1: Pero vos, ¿cómo sabés? Tal vez te manifiesta que no le gusta, porque se puede ir para experimentar.
0: Me dice, a veces si no sé distinguir al hombre o al personaje. Yo no tengo personaje, mi amor. Yo soy uno solo.
1: Al hombre y al personaje.
0: Yo admiro a las chicas que son fanáticas de rally, pero ahorita así mujeres tipo la Ruli que, ay, odio el rally, no sé para qué se van. Y te dice, me voy. ¿Y qué, para qué te va a ir?
1: Pero me voy a ir.
0: No, y me iba a ir detrás de él.
1: El aguante para estar contigo. O sea, sí, por mi pareja, digo.
0: Entonces está bien.
1: No, pero voy a estar todo a pucú. Te puedo pasar el agua.
0: Vamos ya.
1: El baño, por ejemplo, puede alquilar algo así especial.
0: No, hay baño, Juli, por ahí. No, hay así.
1: ¿Y dónde hace el 2? Si vos te vas 10.000 años al rally.
0: Y tenés que ingeniarte, Ruli.
1: ¿Y con qué solución?
2: Los finales del programa no lo puedo hacer grabar a Ruli. Para que los comerciales sean todos así grabados mañana también. Porfa.
0: Sí, por favor, por favor. Qué buena idea que nos tiró el oyente.
3: A ver, bicho, para el aporte. Ruli, sí. ¿Qué tal? Ruli, ¿a vos te gusta ver gotas?
1: ¿Ver gotas?
0: Sí.
1: Me gusta ver la lluvia, por ejemplo.
0: Sí, me encanta. Le encanta, le fascina.
4: De bicho, hablarle a mi socio Nano Osorio, se llama.
0: ¿Eh?
4: Eco y con hasta rally, catu cinta para la falta, pero se no, se llora. Ahora el colegio que te impeticita y. ¿Y cuándo mañana, cabrón? No vas a hacer esto, no vayas a hablar así, no te vas a reír así. Y eso no es lo nada. 2 días y purula y camioneta, coyote 4M40 carne, o. Oyuka motor. Hizo wea, deja, y coja, Taitina que tiene que estar todavía su camioneta esta semana.
0: Y la puta, y cada uno con su vicio.
5: Bicho, sí. Es evidente legalmente esa. Ja, Cooper Ereco, Rulita.
0: Hola, bicho, mi amor, te estoy escuchando acostadita en mi cama, en tanga. Saludos, bebé.
1: Uno mal pensado, Dios mío.
0: Me llamo Darío, Ay, pues, puta. Qué loco, Darío, o sea. Acu, Darío, o sea. Acá tenemos varios oyentes que te van a solucionar tu problema.
2: ¿A cuántos la hora va a ser el agua, bicho?

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0: rato. Muchos mensajes están llegando a nuestro WhatsApp.
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2: Hola, bicho, Matecopio. Bicho, si a mí me invitan al rally, me voy. Sin problema.
0: Sí.
2: Acá estoy con una amiga, le voy a consultar un poco. Si tu novio se va al rally, ¿qué harías?
3: Se va, solo. Y si me invita, me voy. Total, sola no me voy a quedar.
2: Ahí está, ahí está.
0: Ahí está. Así nomás, ¿eh? Ahí está, espectacular. Uy, gracias a tu amiga.
4: Bajo ese criterio, anden solo nomás. ¿Para qué quieren estar en pareja?
0: Gracias a tu amiga por su audio.
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4: Cuando llueve mucho, no, porque es peligroso. Viste que hay mucho
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0: Buen día, buen día, buen día.
1: Buen día,
0: Ruli, princesa.
2: Hola.
0: Decime, Ruli, ¿vos sabés qué me puede pasar? Una lista donde va a llover. Viste que soy chofer de plataforma. Y lugares donde llueve, pues, hay más movimiento.
1: Ah. Sí. Cuando llueve, ellos trabajan más por lo visto.
2: Y va a haber lluvia por la tarde, pero es tormenta eléctrica, tenés que cuidarte. Lluvia dispersa en la noche.
3: Le quiere entregar agua en el rally. ¿Eh? Pero dice que ya le va a dar así como el perro bebe agua.
1: No, para.
4: Ruli, consulta. Si llueve, igual podemos coger.
1: Ay, perro de los perros, ya. Bicho, saludos a David Mesa y a Javier. Dice que le están mirando muy fuerte a la nueva supervisora. Trump de la empresa.
2: Ese coge tu vida, amigo.
1: Impresionante, o sea, están no arrasando puedo. Las chicas en las empresas.
2: No puedo hablar de su vida, si él puede hacer lo que quiera.
1: Claro.
2: Claro. Vendemos en su tiempo. Libre o no libre. 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

0: dice, hola bicho, mándale por favor saludos a mi mami Lidia Delgado, seguro que sí o sí te está escuchando, te sigue por todos lados y Apodaca también, vos sos su día a día para reírse, dice. Dedicale alguna música, sí, algún vallenato hermoso, vamos a dedicarle a doña Lidia. Buen día, bichón de Tahuí, ayer le vi a la Ruli en Areté Lambaré, dice, mundial el toapucú que tenía, dice. Ay, Maruli.
1: Yo nomás quiero saber si yo pico soy Miss Paraguay para sonrisa y así estar todo. No,
0: peor
1: las
0: que
1: Misses.
0: Miss Paraguay se va a capar mucho.
1: Las
0: Misses hacen eso. Muchacho.
1: No.
0: Saludo desde Salto del Guairá, la Ruli, mi vida, ¿viste? Impresionante. No.
1: Si me dice hola, yo le voy a mirar, le voy a sonreír, le voy a saludar. Pero yo estoy en modo serio para la compra de la semana buscando descuento.
0: Claro.
2: Acá Bucero Lire.
0: Ay, juepete, ¿viste? Culo y tacia.
3: Ese beso que te dio Apodaca, esa es la otra vez. Ya más.
0: No, desubicado.
3: Que, o sea, ¿dónde lo va a pedir?
0: No, desubicado ese tipo. O sea, sí, ya.
3: Chupame,
0: sí, impresionante. Bicho, Bicho, Ruli, ¿qué tal? Ruli está más fuerte que trompada y Tyson, dice, ¿sí? El cariño que te tiene la gente. Te volvés loco a los muchachos. ¡Vendemos, Ruli!
1: 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Viste que viene la primavera, algunos son muy alérgicos porque sale el polen.
0: Sí.
1: Estoy hablando en serio, Oli.
0: Yo conozco muchas mujeres que son alérgicas a las flores.
1: ¿Viste? Sí. Por eso vos no regalás, ¿verdad?
0: Auto, camioneta, terreno, joya, lo que. Sí. Ese no es alérgica.
1: Pero la flor.
0: Pero a la flor no le gusta y telo. Ay,
1: hace mal. 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
0: Hola bicho, Guido Fernández te saluda de San Paulo, Brasil, dice. Gran saludo, buenos días, se corta la PP, dice Níquena, Níquena, Níquena. Palma FM oficial esa.
4: Bicho, legalmente voy a Apodaca, se come nomás, o sea, porque ese besto que te di a Apodaca, no, es que se da nomás, mi cuate.
0: No, se callo, yo no tengo nada que ver.
4: Tu señora de pantalla nomás y a Apodaca, así que no tiene nada.
0: Y no, caballo, bicho, vos que te pichás nomás porque la Ruli no te hace caso. Ruli, vos sos la única, dice. Hola.
5: Aunque bicho, mala porte, hola Ruli.
1: Hola.
5: Te volé a atacar a la Ruli nomás, pero bicho, decime un poco. Qué puto, bicho.
0: ¿Cómo andas? No, checa. No,
6: caballo. Bicho, calma, señor.
4: Ruli, no va a salir afuera. Se está robando mi muñeca, bebé.
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0: Hola, bicho, te estoy escuchando desde Alberdi, dice Monse, qué grande, Alberdi presente. Hola, bicho, hola, Ruli, mi amor, mi vida, una beminte, bombón. Por favor, se vende yurures. Seguimos hasta el mediodía, al vallenato, al palo.

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Así estamos llegando al final de esta edición. Lunes de Endangera y el vallenato al palo. Controles y puesta al aire. DJ Tatuca con el Filipique, en la voz comercial, la Ruli. Quien les hable y se despide, Bicho Rivera, se remedio a tu corazón. ¡Chánima!

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1: Hola, hola, hola, hola, mi gente. ¿Cómo están todos? Bienvenidos, bienvenidos a esta edición número uno de la semana, edición lunes de Dale Palma. Después de un espectacular fin de semana, estamos de vuelta acompañándote a vos que estás cocinando, que de repente estás almorzando, de repente también tenés un break ahí en el laburo. Nosotros que te acompañamos a partir de ahora hasta las 14. ¿Cómo está, señor Orly? Orlando Romero en los controles. ¿Qué le bajaste hoy, Orly, de almuerzo? Todavía no, en breve. Yo, por ejemplo, todavía estoy tomando tereré. Me estoy todavía recuperando, apagando el incendio del fin de semana. Impresionante. ¿Qué fin de tuvimos, chicos? 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
1: Dale, que dale, que dale, vamos para adelante, vamos para arriba. Cuando las energías de repente a esta hora se acaban y entra las ganas de hacer un piracutú, ahí entramos nosotros en acción. 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Bueno, nosotros seguimos disfrutando de buenísimas canciones aquí en la tarde. Para muchos hoy lunes no arrancamos. Caro medio pireba ahí, porque los lunes generalmente son de reacondicionamiento. Tenés que volver al gimnasio, arrancar la dieta, pagar las cuentas, un montón de responsabilidades que tenés que cumplir. Pero bueno, para eso estamos nosotros, para hacerte el aguante, mi vida. Estamos a tu lado, así que no estás solo. Hasta las 14 seguimos haciendo Dale Palma.
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0: un país y fuera del país también, toda la gente que nos va escuchando por todos lados. Por ejemplo, en España muchísima gente nos escucha, así que saluditos a nuestros compatriotas que viven por allí, que tienen la app descargada, así también en Buenos Aires, en Brasil, en muchísimas partes del mundo hay un paraguayo siempre y por supuesto le tiene a Palma de su lado a través de la app. ¿Cuál es la app, mi querido Orlando Romero? Recordámelo para que la gente que todavía no la tiene la pueda tener.
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0: Ahí, ese es. Y en las redes sociales estamos como Palma Paraguay, @PalmaParaguay, y a mí me encuentran como @EBGómezPY. 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

0: hagamos el aguante. Sí, porque después del fin de no dormimos bien, trasnochamos, los lunes suele costar un poquito más, pero con Palma no hay nada imposible. Con buena música, mucho menos. Así que ahora ya sabes, quédate con nosotros que seguimos disfrutando de más canciones en tu estación favorita, la 106.5.
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0: Nos vamos, chicos. Estamos cerrando nuestro capítulo número uno de la semana en este 3 de agosto del 2026. Compartiendo buenos momentos con cada uno de ustedes. Y aquí Orlando Romero, que también me acompañó en los controles. Yo soy Eve Gómez. El placer de poder disfrutar contigo una siesta más. Me voy, pero te deseo un buen resto de jornada a las 20. Nos reencontramos con Auxilio. Besitos. Chau, chau.
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1: Y aquí vamos, hay que remar la luna, loco. Bienvenidos a todos, metele play rumbo hasta las 5. Hola a todos, 20 minutitos pasaron de las 2. 29 grados de temperatura, están anunciando lluvia hasta si se quiere. Este tema es en tu que va a llover, que no va a llover, que tormenta, que tormenta. Ah, la gran pelota. Bueno, como todos los días, reporte de sintonía. Habilitamos las vías de comunicación en la radio 0984-105-105. Mensaje cortito, reporte de sintonía. ¿Qué ciudad, qué barrio, dónde estás escuchando Palma FM?
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1: Hola, Wilson, ¿cómo le va, maestro?
2: Bien. Yari de lujo espectacular. Nangana, palangana, purete, wipi, wipi, tonight. Qué lindo día para morir.
1: ¿Qué tal el fin de semana, maestro?
2: Bien, súper bien, Cáceres. Espectacular, bien livianito. Ahí por la casa nomás una linda farra de sábado con todos los amigos. Una gran farra que terminó cerca de las 6 de la mañana. Y ayer ya livianito.
1: Romero, ¿cómo anda? ¿Qué tal el fin de maestro? Mate, ¿cómo veo? ¿Qué tal, señora? ¿Cómo pasó el fin de semana? Livianito, veo. Bueno, escuchando la radio en Fernando de la Mora, zona norte. Saludos, Orlando. Buen inicio de semana para todos, dice Estelita. Gracias, Estela. Rubén, ¿cómo te va? Bienvenido. Jacinto, ¿cómo anda? Bienvenido. Pilar presente. Saludos, muchachos. Voy a hacer un saludo para mis ex compañeros de trabajo del grupo Victorina. Ellos saben quién soy. Bueno, acá escuchando el Congreso desde mi nuevo laburo, ¿cómo no? Bueno, mira cómo está llegando la mensaje. Carlito, ¿cómo te va? Miguel Vázquez, ¿cómo anda? Bienvenido. Rubén, Batecoyo. Y apareció nomás Tim Payne, loco. ¡Qué golazo la de Tim Payne! ¿Viste el gol de Tim Payne, Wilson?
2: Sí, golazo.
1: ¡Qué golazo será!
2: No solamente por el gol, sino porque la jugada que él mismo inició.
1: Totalmente.
2: Sí. Golazo.
1: Qué buen jugador. ¿Viste que era toda una expectativa? Todo hasta si se quiere, hasta marketing nomás pareciera que es. Pero ayer cuando ingresó, más allá de la ya cuando el partido estaba resuelto, mostró destellos de calidad el habilitar a la jugada previa de su gol a Franco por la derecha, luego Franco lo devuelve para el quinto de Olimpia, fue muy bueno, muy bueno. Y bueno, ganó Cerro también, 3-0, ganó Guaraní a Lima, era líder, ya. Ganó Guaraní, fuerza Guaraní todavía, sí señor. Y Luque será. ¡Qué bárbaro, Luque! ¡Por Dios! ¿Qué pasa, Luque, querido de mi corazón? Lourdes, ¿cómo te va? Bienvenido, ¿cómo andas?
3: Bien, el aporte, el Congreso. Orlando Ramírez, el aporte.
2: A ver.
3: Wilson Cáceres, me tocó.
4: ¿Qué hacen los Team Payne de Palma? Hablando de Wilson Mateco. Caraíste, Team Payne demandó a la Olimpia por una suma millonaria.
1: Ya está.
2: Sí, señor.
5: Hola. Y me han de pepeite yo ya hablando.
1: ¿Por qué, café? No, por suerte no. Hola, bienvenido, muchas gracias. Escuchando, Ever de Areguada presente. Hola, Rey, ¿cómo te va? Bienvenido. Ay, Huguito será.
6: Orlando Wilson, fan de acá de la carpintería de Cire de San Vicente, a full. Espectacular el programa.
1: Orlando Wilson, Orlando Romero, cuando quieran les llevo un obsequio de la empresa. Ah, no te puedo creer. Dale, sí. De tarde. Funeraria Don Carlos.
2: Te la regalo mismo de cajón, si quieres hacerse.
1: Yo no sé nomás si es broma, no. Funeraria Don Carlos, no sé nomás qué. Bueno. ¿Qué podemos recibir la funeraria? Un regalo, no sé si era.
2: No, nada de lo que te pueda servir estando vivo.
1: No, claro. No sé.
7: Orlando Wilson.
1: Señor.
7: El perro se da vueltas antes de acostarse.
1: Sí.
7: ¿Sobre cuál de las vueltas se acuesta?
1: Sobre la tercera.
7: Sobre la última.
1: Claro.
2: No,
1: Ever de Areguada, ¿cómo te va? Hola, Huguito, ¿cómo anda? Hola, vamos.
8: Hola.
1: Luis Javier, ¿cómo te va? Muchas gracias.
2: Un saludo a mi gran café, a mi gran amigo Ángel, trabajando en la línea 51. Acá me manda el video ya, full, escuchando, prendido al programa del Congreso. Saludo a mi gran café, Ángel Carajo. Línea 51, full, en sintonía de Palmas.
1: Ciudad del Este presente, Orlando, Seba soy. Hola, Seba, ¿cómo te va? Bienvenido al lunes, estamos arrancando. Hola, Karina, ¿cómo anda?
9: Orlando Wilson.
1: Veo
9: que están en un par y que me acuerdo que vea. Están dando no de jugador 90 minutos.
1: Escucha esto como suena este clásico. ¡Hela! A tu vida y a tu corazón. Villa María Córdoba, Daniel Veloso. Hola, Dani, querido, ¿cómo anda? ¿Matecongo?
0: Ya estoy en Orlando de Cambo, ande ya en Peire.
1: ¿Por qué, capa? Ni ande, pues sí, capa. Ni ande, pues sí. Vámonos
8: ahora. ¿Vale, perro? ¿Eh? Pues yo voy a salir ahora, espero.
1: ¿Cómo?
8: Ahí hay que caminar uno o dos o tres cuadras nomás. Yo voy a salir, hay que caminar uno o dos o tres cuadras nomás. Yo voy a salir, voy a decir, mira.
1: Mamá,
2: capé, espero, mamá. El sábado era lo del carrulín. El 1 de agosto nomás.
1: No puede ser.
2: Dejo 10 de enero.
1: Ojo, 10 de enero. Ay, cuépete. Hola, Francis, ¿cómo te va?
10: Vaya, Orlando.
1: Tranqui.
10: Morelo, me llegó el lazo ahí, Orlando.
1: ¿Quién?
10: Porque antes era este. Todo el team pegó el lazo.
1: No, pero ganó cero, dije. Y lamentable sí, lo de Luquita.
2: Sí, pero hablaste del golazo de Cerro también.
1: No, es que no he visto, Wilson.
2: Era.
1: No, ganó 3-0, pero no he visto, te juro que no he visto.
2: Golazo de Morel.
1: ¿En serio,
2: pero? Golazo.
1: Me dijeron que es el gol de la fecha el de Morel.
2: Ahí está.
1: No,
2: ahí está.
1: No, y claro, pero es que yo no he visto, te juro que no he visto.
2: Claro, es Cerro, pues por eso.
1: No, es que no pude. No tuve tiempo.
11: Omey Orlando González, Wilson, Timoteo.
2: Ay,
1: qué puta la
12: coña.
1: Ya iba,
12: déjame. Saito,
1: ¿cómo
12: anda? No, Wilson, Orlando.
2: Hola, capé.
12: Y Rubio Ñu vende ahí adelante. Bárbaro, Rubio Ñu. 5-0, Boyerisca. Va, es una luz que vende ya.
1: Mira, ¿qué dice Vivi, nuestra compañera de laburo? Chusmeo que antes de. Las chicas se peleaban por arriero, dice. Página 12 y 13 de la crónica. Cada día está más linda, Vivi Chera. Vivi chumeó que antes se peleaban por arriero. Hasta ahora, chicas que se pelean por hombres. ¿Verdad? O yo no mantengo esa percepción. Para mí que hasta hoy día se siguen peleando por hombres, Wilson. Las mujeres, digo. ¿Qué es
2: eso? Yo no sé si por ustedes, pero por mí sí.
1: La corona comenzó que eran las farras de antes entre las chicas. No existía lo de Oscar. Lo de sacar fotos. Ah. Qué loco será. Una más, mete el 845. Ay, burro, este es un mensaje. Bueno.
13: Habla. Voy hablando, Ramírez. Bye, Wilson Cáceres. Oh. Oli, DJ, para la porte. No quiero decirte de la mitad.
14: Hola, Wilson. De altura de pescuero y que tenga la PMD, ya la pena regalona.
1: Imagen del vehículo pintarrajeado se hizo viral. La historia del auto infiel, primera plana del diario Extra. El mensajito se lo dejó su cuñada. ¿A qué? El mensajito se lo dejó su cuñada y eso hizo que el dueño del coche maneje con las ventanillas cerradas para no pasar pelada por las calles. Porque le escribieron, ¿por qué le escribieron eso? La pregunta.
2: ¿Habrá sido infiel el tipo?
1: Infiel.
2: Sí. Infiel y el otro lado que pone esos huevos, ese que dice el otro
1: infiel
2: lado.
1: Infiel hizo huevos.
2: Ahí está. ¿Quién será el tipo en cuestión? ¿Cómo reacciona la gente?
1: Le escribieron infiel por el auto y ahora anda por la ventanilla cerrada. El afectado dijo a Extra que todo fue por un malentendido de su cuñada. Cuando hay cuñada, posiblemente hay más.
2: ¿Qué?
1: El auto de Eduardo Miranda se volvió viral en las redes sociales después de que aparecieran con la palabra infiel pintada en los dos costados.
2: Hoy está Eduardo.
1: Además de perro y sohue. Por el comité, era. Su novia viajó a España hace 2 meses. Muchos pensaban que había descubierto una aventura amorosa, pero le asegura que la historia es muy distinta. La joven oriundo de Ipané contó a Extra que todo comenzó cuando el jueves 23 de julio fue a la casa de uno de sus. Joven oriundo de Ipané contó a Extra que todo comenzó cuando el jueves 23 de julio fue a la casa de uno de sus concuñados que vive en.

0: Eduardo, ¿cuánto va a costar esto?
1: A un chapista, si está escuchando y conoce la historia, ¿cuánto va a costar reparar la pintura dañada del vehículo, quitar esa letra y volver a recuperar el color original? A ver, cuéntenos un poco cuánto le va a costar este chiste.
0: Pero es medio grande, las dos puertas.
1: La dos puertas y después sí. La valijera, la parte de atrás.
0: A la, de ambos costados, las dos puertas y la parte de atrás de la valijera.
1: Ahí está.
0: Ay, güey, acá mínimo un palo de Wilson, si no es más, ¿verdad?
1: Ahora sí, es que sale con pulida, eso salvaría, pero si hay que pintar otra vez, YouTube.
0: Eduardo indicó que no pudo mandar a la chapería su Toyota Beat, ya que justo se acercaba el cumple de su mamá y decidió esperar.
1: Te va a andar a Cívico, o sea.
0: Confía.
1: Te va a salir más barato plotear.
0: Buena idea.
1: Claro, plotear y Palma FM. Vamos claro. A hacer canje. Vamos a hacer canje.
0: ¿Podemos llamarle al amigo?
1: Hay que ver, sí, tenemos.
0: Si alguien me puede pasar el teléfono de Eduardo Miranda, puede ser, por favor. Teléfono de Eduardo Miranda, a quien le pintaron el auto, infiel sohueto, hey, te oíso, Craig. Edu, te estamos llamando, podemos hablar contigo, Edu.
1: Llamanos vos, Edu, si estás escuchando.
0: Llamana, Edu.
1: Y contanos, que queremos saber la verdadera historia de eso.
0: ¿Qué pasó, sí. Edu, querido?
1: Bueno, y surgió una pregunta, Cáceres. ¿Qué harías para escracharle a tu pareja en caso que te haya sido infiel? Vos le pillaste siendo infiel. Ah. ¿Y cómo le escracharías? Este fue un típico caso de, no fue la novia la que le escrachó porque ya está lejos, pero la hermana de la novia actuó en defensa de su hermana. Sí. ¿Vos cómo le escracharías, por ejemplo,
0: a la gran peluca?
1: ¿Le pillas a alguien?
0: Y tipo Víctor Benítez, muchas gracias, capaz de llevarle ahora.
1: ¿Verdad?
0: Tipo sí. Víctor Benítez, ¿te acuerdas que Víctor Benítez contó
1: Víctor
0: la historia?
1: Víctor Benítez, sí, mira que buena. Sí, pero a Mojapope no es un scratch lo que hizo Víctor Benítez. le fue ahí nomás. No trascendió eso en las redes, por ejemplo.
0: Sí. Qué loco, qué buena pregunta,
2: Wilson. Orlando Wilson, Matecoyo.
1: A ver.
2: Matecoyo es el mejor de ellos.
0: Tranquilo, cabrón.
1: No, guacamole, ahí sande. Anda ahí, mira.
0: Hola, Congreso, le puedes saludar a mis mellizos, porfa. Lim y Mía. Bueno, Nani.
1: Bueno.
0: Y que tú, otro de Nani, pero conmigo no, papito. Una más.
3: No digo nada, Wilson. No digo nada, Luis Miguel.
1: ¿En dónde?
4: Hola, Gabe. Orlando.
1: Señor.
4: Y Fiera. Ahora ya no se pelea más por hombre. Ya, entrando más ya entre 3, 4 y eso.
0: Sí.
4: Todos juntos,
0: Maya,
4: ahí.
0: A la pinta. A la grande.
5: Orlando, ¿qué haces? Matecobio, Wilson. ¿Qué hay? Hay un... No sé nomás cómo se llama. Un tipo que le ofreció. Que le ofreció para arreglarle su chapa. No sé cómo se llama la chapería.
1: Ah, ya se le ofreció a alguien.
0: Ah, le ofreció un millón bien. Y medio, me dice acá los muchachos.
6: Orlando, Wilson. Oh. No, va con pulida, pero va a salir ese.
1: No sale.
6: Este es pintar todo, la auto, la cuatro puertas, la valijera. Mínimo un palo y medio, un palo 600. Por ahí.
0: Tete, Wilson, será.
7: Orlando.
0: Señor.
7: Fidel.
0: No.
7: Que está Oli, mate con mi cuate.
1: A ver.
7: No, ma, si te pones los cuernos, no le deja, viejo. No, esa cosa le quería comer nomás su cuñada. Se pichó seguramente. Ah. Seguramente quería que le coma primero a ella, madera.
0: Ay, juez.
1: Ah, mira que puede ser también.
8: Bueno. Orlando, señor. Wilson, Matecopio.
0: ¿Qué hace, loco?
8: A él se le pilló por infiel, pero ¿será que la otra se está manteniendo santa todavía?
0: Olvídate, no.
1: Pues no estamos acá hablando de ella.
0: Olvídate.
1: A lo mejor, picoño, de Jake Bata.
0: Este es famoso que le dice, mi amor, lo de él y yo es solamente sexo, yo te quiero a vos, ¿sabes luego? Más o menos, sin el tema.
9: Vaya Orlando, Tinte y Cáceres.
1: Vale, ¿cómo? ¿Qué
9: hacen a mí? Wilson Maggetti.
1: ¿Qué hace, Gabe?
9: Orlando DJ, palo por ti. Tranqui, vamos todavía, Palma.
0: Hola, Lourdes, ¿cómo te va?
10: Orlando.
0: Hola.
10: Mínimo 500 por pedazo suelen cobrar. Se agarró una puerta o la otra, por más chiquitito que sea, completo, eso termina puliendo y pintando.
1: Totalmente.
10: Ya te cobran por pedazo
1: por
10: directamente.
1: Por pedazo cobran, cierto. Por pieza, le dicen ellos.
0: Ah.
1: Una puerta es una pieza, otra puerta es otra pieza.
0: 500 por pieza.
1: Sí. Pero por ahí te bajan, cuando tienen que pintar todo, te hacen, qué sé yo, 400, pero igual es caro. Cuatro puertas son 1.600.000, ya más la puerta de atrás, otro.

0: 400 palos o van de Atagua. No sabemos, el capón no se ve, no sabemos si el capón le pintó también.
1: Rafael Andó, Wilson, Mateco.
2: ¿Qué hace, capón?
1: Hola, capón. Es difícil ese tema, ya, el tema del scratch, eso.
2: Dale, difícil, pues. Ébolo. Contanos vos, ¿qué harías?
1: Te da por. De mucha manera, te da, Leandro. Hablando de no poniendo, y más, está hablando. Hola.
3: Mañamina, este, dice, a ver. Ese tipo de lente de primera foto creo que es uniformado. Me quitó y robó mi pareja, yo le sigo queriendo, eso no se hace, capé, dice él en una de las fotos que los muchachos están alzando. Scratches Paraguay, hay una página, por lo visto en Facebook, de Scratches Paraguay, ahí alzan la foto de los muchachos. Pero...
2: Mamá, qué bien. De los infieles, está bien. Bueno, ahí le vamos a escrachar, entonces. Yo, si le pillo a mi pareja, le voy a escrachar ahí.
3: Ahí.
2: Le voy a tomar una. Si puedo quitarle una foto ahí con el tipo, le voy a quitar la foto. Y esta fue mi novia. Y voy a poner abajo todos los detalles, todo lo que se perdió. Un hombre churro, pobre, con fe en la patria. Apuesto. Fisiculturista millonario.
4: Pero me quedo con tiempo, ya va a seguir preparando Jason. De Wilson va a ser spoiler, güey. Yo puedo estar cerrado ya por ir más canadá.
5: Ponele nada que sea cierto que el tipo le engañó con otra acá.
2: Sí.
5: Oye, pilla. Lo que su pareja va a hacer o ya está haciendo en España va a ser peor.
3: No, obvio, obvio eso.
2: Sí, pero la de Yapola te mete pilla con la demás mientras vos. Él no puede decirle nada. A lo mejor sí. Sí, ella seguramente ya. Pero ¿quién tiene la certeza que ella está haciendo lo mismo? Ella puede estar siendo fiel.
4: Eso, mal aporte.
2: A ver.
4: De Wilson es lo que hago, le tuvimos más, era de como el y todo Fidel nunca.
2: Nada, están todos confundidos todavía.
6: Orlando, ¿y si la cuñada sabía que la hermana estaba en España, para qué ella se fue ahí? Para algo seguro que se fue, ¿verdad? Y pichando a la otra puta de la gente, güey.
3: Pero según cuenta, ¿viste que Areguá ahora es el tema de la Expo Frutilla, exhibiciones acá, presentaciones aquí, allá? Fin de semana Areguá, una locura. Entonces, en ese lapso de tiempo, el tipo, qué sé yo, estaba en la casa de alguien y la cuñada le pilló. ¿Qué alquiló?
6: Una casa de chapa y pintura le va a regalar la pintura completa de nuevo.
3: Ah, mira.
6: Le va a regalar. Porque fue viral.
3: ¡Qué bárbaro!
4: Estoy hablando de Wilson.
2: ¿A ver?
4: Pues si le digo, la auto no tiene nada que ver. Algo ahora jamín de su vez.
3: ¿Cómo quiero preguntarle a las mujeres? Yo no sé si las mujeres congresistas que están escuchando ahora la radio tendrían el valor de contar una hazaña o algo que le hizo al descubrir a su pareja siendo infiel. ¿Qué le hicieron ustedes, mujeres que están escuchando la radio? ¿Qué hicieron? Ahora la chica esta le pintó el auto a un tipo. ¿Qué hicieron, chicas? Cuando le pillaron infragante a la pareja. ¿Cómo quiero saber? Si es curioso, pues una yo, o sea.
7: No, vaya, va 500 por pieza, 350 por pieza, no llegó la 350 por pieza, la, o depende, la de vehículo más allá.
3: Bueno. Una más.
8: Orlando, señor. Wilson, mal aporte.
3: Tranqui.
8: Se ese auto, yo rayase ahí de un costado, prácticamente cuatro piezas va a afectar. Para golpe, las dos puertas y parte de la ligera de atrás. Pedí el presupuesto y me pasaron 350 mil por cada pieza. Ahí multiplicado por 4 te da 1,5 millones. Fácilmente.
3: Bueno.
8: Y así nomás está el precio.
2: Claro, pero ahí pues está también. La reparación, ponerle tiene un choque. Ya tiene otro precio. En caso no tiene abolladura, tiene pintura nomás. Es lijar la pintura vieja y pasarle la pintura nueva. No tiene reparación de chapería.
3: Vamos.
9: Que digo, con desgrasante sale todo.
3: Mi voz de la de Wilson sale más fuerte que tu voz, loco.
10: Ya, Juan y Año María, pues yo. Ahora pende chismoso, me dañara.
3: Cierto, que ahora es chismoso, cascasa. Jesús, ¿cómo te va?
11: Soy Wilson, no veo Orlando.
2: Hola, capé.
11: Por DJ. Y por en el frente, en el capó, le escribieron un perro, digo. Según una foto que yo vi. No,
2: sí, bueno. O sea,
3: el capó perro. También. Perro en la parte de enfrente y atrás sohueto y a lo costado infiel.
2: Ah, bueno, entonces todas las piezas de del auto vida. Están dañadas.
3: Mamá querida.
12: Ah, peor Orlando Wilson.
2: Hola, Gabriel.
12: Y James Mateco.
3: Tranqui.
12: Te hago Orlando de Joa Jack, güey. Oh, puta, seguí yo ni atender la. mi hermana aparatito oye adelantarse otro jopalo morrene otra jopalo morrene gaite y eso ya ojo cripa la joa ya autores pero ya vea de capelú yo ofrece mi arreglándose la auto y cuando es más y te abas ahí desde taller ya.
3: El mensajito se lo dejó su cuñada y eso se hizo que el dueño del coche maneje con las ventanillas cerradas. ¡Edu!
13: O sea, de una buena chapería. O no sé qué pintado se trae. Yo la... Oye, es una pesa guada chapería.
2: Es cierto.
13: Ape, ape,
14: me atacó Orlando Wilson.
2: Hola, ape.
14: Orlando DJ, me atacó bien. Ando, mire, Víctor Benítez, caso de Víctor Benítez, en esta grada, la pasando ese problema, ¿no? Así que va, la ya bota la esto vamos a ir botado dice un clavo quita otro clavo ya a ese gina bajo de eso.
15: Hola, hola, buenas tardes, Palma.
2: ¿Cómo te
15: hola,
2: va?
15: Wilson, a nivel añe en Barey porque tengo ese guay la tembire con ajena a pesar de Sinaroga vengo de UGPI. En Mareña, mo virgen, wow, bebé.
2: Es verdad que pase de Juli.
15: Hola, hola, buenas tardes, Palma.
2: Hola.
15: Wilson, a nivel añe en Barey. Wilson, a nivel añe en Barey porque tengo ese guay la tembire con ajena a pesar de Sinaroga vengo de UGPI.
2: ¿Pero cuál de todas las vecinas? Pues, ¿recorrego, Seina?
3: Villa Mano Abierta, dice. ¿Dónde, ah, ¿dónde es Villa Mano Abierta?
2: Villa Mano Abierta es... Villa Mano Abierta es J. Augusto Saldívar.
3: J. Augusto.
2: Sí, sí, hacia la casa de mi papá.
15: En Mareña, muy virgen, wow, bebé.
2: No soy virgen, ni nunca.
15: Wilson, a nivel añe en Barey, porque tengo ese guay, la tembire con ajena, a pesar de Sinaroga, vengo del UGPI.
3: Ah, la... Mi pequeña historia, dice.
16: ¿Qué es lo que te vas a quedar más a hacer? Romper el vehículo ajeno. Puede ser demandado. Daño a la propiedad privada.
3: Cierto.
16: Romperle a él también. vas a tener problemas judiciales nomás también.
3: Claro.
16: Romperle a la otra, ¿qué culpa tiene la otra? Tal vez le mintió, tal vez ella no tiene compromisos contigo o él, ¿verdad? Entonces,
2: pero mira que viene el tipo, le puede demandar a la chica por daño a la propiedad.
3: Claro, obvio.
17: Sí. Orlando Wilson, ese que le va a pintar supuestamente gratis su auto. El chapita ese que le escribió al muchacho. Ya, y cuenta de evolver y en la de cinco tipo que está ahí, pega puto en la leca, te va a crachar también, ahí te va a escribir todo para tú y que tú puliendo y en la de otro lado.
3: Acá me envía un mensaje una congresista y escribe esto, Wilson Romero Audiencia.
2: A ver, ¿qué escribe?
3: Olis, no pillé, me pillaron, dice el mensaje. ¿Y qué pasó?
2: ¿Qué hicieron?
3: Congresista, ¿qué pasó? Claro.
2: ¿Qué hizo el que te pilló? Eso queremos saber.
3: ¿Qué hizo?
2: ¿Y cómo te pilló? ¿En qué circunstancias? Sí, ¿ahí en el Asuntec y luego o...?
3: Con la mano en la brasa, o cómo era el tema.
2: En la masa.
3: No, pues en la brasa con el tema. Jacob, acá está escribiendo. Tirada, obvio. Ahí se está escribiendo. No es lo que vos estás pensando. Famoso. <¿verdad>? Nah. No quiero que sea mal pensado.
18: Ah. Épico Orlando de mandar a Ivelli y hizo huesca.
3: Pa, épico capela, ñe, porana será. ¿Qué te pasa, hermano?
19: Ape Orlando.
3: ¿Cómo andamos?
19: Ape Wilson.
2: Hola, Capé.
19: Orlando.
3: Señor.
19: Ape se te vio, pe. Wilson, pe. Ayer, ya, esa suya de San Lorenzo, Guatanga, y nace. Ay, pucha, pe. Guarajía, uvesa. Y yo, pues, te vio un doyure, y se ape de ahí, bolo, Juan, guacha, la. La pende radio, pe. Guatamianga, y nace ahí, ñambupanga, co.
2: Y uno que no puede caminar, Capé. Uno no puede caminar. Está mal tu caminar, Capé. No quiero creer.
3: Atendé este mensaje. Una noche anterior tomé con mi ex.
2: ¿A qué?
3: Él volvió al día siguiente y no se encontró en la cama.
2: De.
3: Una noche anterior tomé con mi ex Él volvió al día siguiente, su pareja actual, y no se encontró en la cama. ¿Qué le dijo la congresista?
2: ¿Qué le dijo? No, es lo que voy a pensar, le
3: no
2: va a decir
3: al pedo. Claro, no. No.
2: Nah. ¿Sabes qué? Bobazo le han dicho. Nah, el bobazo.
3: ¿Sabes lo que le dijo? No, esta es la chica que oye piña. ¿Sabes qué le dijo la chica congresista a su novio? Solamente dormimos.
2: Sí. A vos te durmieron, Gabe. A vos te durmieron.
3: A uno te pasó, Wilson Romero. Audiencia, que en el momento. Pregunto en serio, te digo. Romero, a vos también. Saliste a tomar con la bruja. O con un, qué sé yo, con una ocasional adversaria.
2: Sí.
3: Tomaron. Llegó el momento. Besos van, abrazos van, caricias van. Van al motel, van al telo. Toman un poquito de nuevo ahí. ¡Pum! Te quedas dormido. ¿Nunca te pasó que te quedaste dormido en pleno acto? ¿Nunca te pasó que tu pareja se te quedó dormido o dormida en pleno acto? ¿No les pasó alguna vez eso?
2: Me pasó una vez que mi pareja ya se quedó dormida.
3: ¿En serio?
2: Sí, sí. Yo no recuerdo haberme quedado dormido. Puede ser también que haya ocurrido, ¿verdad? En la semana indígena. Pero sí recuerdo bien que una pareja mía... onda se usa ellos y no, mira.

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3: No, cierto, ño Wilson, o sea, ellos van a mi culo un ñembo, de ahí, cuál, y yo también lo dejo, vaga.
4: La
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5: Orlando.
0: Señor.
5: Mi cuñada quemó mi moto.
4: Ay,
5: que la yo está a comer, me regala uno.
4: ¿Qué culpa tiene ella a comer? ¿De dónde compraste?
6: Pero ¿por qué tu cuñada te quemó la moto? ¿Vos tenías algo a escondidas con la cuñada?
4: Claro. ¿Qué hiciste?
6: ¿Qué pasó, maestro? Tu cuñada te quemó la moto.
5: Mi cuñada quemó mi moto.
6: Cero, no tiene el nombre. 0983-333797 le quemaron la moto. Y dice que su cuñada le quemó la moto.
4: Qué mala onda.
5: Cuñada quemó mi moto.
6: Por lo de pan. No es que yo quiera ser mal pensado ni nada, ¿verdad? Pero ¿por qué una cuñada te quemaría la moto? ¿Es porque tuviste algo con la cuñada de ella pillá y la cuñada reaccionó?
5: Mi cuñada quemó mi moto.
4: Eremo.
0: 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Una más.
5: Esa pena mandaba a cuadrar frente y le montó a
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7: ¡Vamos! Orlando, ¿qué tal, Orlando?
0: ¿Cómo te va?
7: Yo tenía una, o sea, que tengo una mi amiga que le descubrió a su marido que le engañaba. ¿Eh? Y después enviándole mensaje a su marido que le iba a putear, envió otro, en otro número.
4: Okay.
7: Y ahí le conocí a un tipo. Después salieron y ella trabajaba en el motel y su marido le llevaba a ella para trabajar. Y el otro le venía, le buscaba. Después el amante le venía, le traía, le dejaba otra vez en su trabajo y su marido le venía, le recogía de su trabajo.
4: Sí, el otro lo que le recogía.
6: De su trabajo.
4: Sí.
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9: Vamos. Orlando, una cama nomás con la vieja, pues está vendiendo pisado que piso.
6: No entendí. 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
10: Ah, pues hablando, pues Wilson, vaya coyo.
6: ¿Cómo andamos?
10: Ya en el coyao, vea. En el coyao la boca.
6: ¿Qué te pasa, hermano? ¿Por qué hablas así? ¿Vos estás bien?
11: Somos los pibes, Orlando. Tan pibes, ya no soy viejo.
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12: Lo último tengo que hacer es Wilson. Trazo de Wilson. Ay, pues me han despillado y cuñando y me ha dejado ayer la vez y te han dado atacado. Qué barro, carajo. El día no ha pichado ya. Un patal a guatación.
4: Ah, la pide, ¿cierto?
12: Un voto de joven, muy bien.
4: No, claro que pide, claro que sí.
6: No.
13: Orlando,
4: señor.
13: Wilson. Y algo dos motivos por los cuales sobre su puñal le quemó su
4: moto.
13: Su moto. Lo primero y lo segundo.
6: No, decíalo, totalmente de acuerdo, pero no, ¿cierto? Estoy de acuerdo con el primero. Con el segundo sí, pero el primero no, medio jodida.
11: Orlando, te va a picar y cuñada, ve. Jala y cuñando y que cuáles son bromas y celosa, donde te puedo traer que mi hermana.
4: Ah, qué pena, Puerco.
7: Orlando, por algo le quemó la moto de él. Algo pasó nomás. Porque él hace así, mago no va a quemar de él.
6: Ya, yo calculo que es así.
7: Y seguramente algo pasó, por eso quemó.
6: Ah, 2100 mensajes, muñeco.
14: amigo, no la han cuñado Japón ni la han en botongo en mañazo de boletis, nada. A ver, ganga, yo llevo a Tahuichi y cocina contra Japón y de moto. Otra cosa, Orlando, a empeñarse radio, o sea, ni que te dijo en tu juicio. A tu auricula, me dijo, venga, pues no avanza. Fica tu mi colaboración.
4: Y bajala, Adgape. Ya está, ya. ¿Para qué querés radio? Hay muchas formas de escuchar Palma.
15: Se está picado ese cuñado esa.
4: Ya la bata más.
6: José Valenzuela dice. Este es el audio de José Valenzuela.
4: ¿Qué dice José?
15: Se está picado ese cuñado.
6: José Valenzuela con número telefónico 842-34-379.
4: No es Valenzuela su apellido, es Ayala Báez.
6: José Valenzuela, capé, ¿cómo eso va a ser José Valenzuela?
15: Se está picado ese cuñado.
6: José Valenzuela, eso no se hace, hermano.
4: De chica de pica, pica de cuñado, picata.
6: 84234379, José Valenzuela, alabanza.
15: Se está picado ese cuñado.
6: José Valenzuela, hermano querido, ¿qué te ha pasado, papá?
16: Cáceres Wilson, Marco Vivón. Le voy a contar una anécdota.
4: Contanos más.
16: Que sí. Mm. 8 años le perseguí a la prima de mi ex, guapa. Y después por fin se dio y me dijo: no, amigo, te quiero tomar un poquitito para entrar en ambiente. Creo que yo rompo para así. Yo no puedo tomar vino. O sea, no sé tomar vino. Si es cerveza, tranquilo, va. Riquel ha reservado, tomamos el vino y la hija de puta, o sea, que a veces yo me quedé dormido. Ella llamó, se fue. Ojo, pues estaba el otro día, me desperté. Qué puta carajón. Una uy, niña, ti, una uy, sea, me quedé un poco dormido. Estuve casi 2 días en el motel.
6: Más buena.
4: Cáceres.
6: A ver.
4: Ahí curioso viene y le pregunta a su papá. Papá, ¿qué es la pasteurización?
6: Pasteurización.
4: Sí, le pregunta a su papá. Papá, ¿qué es la pasteurización? Y yo, mañana se la y toda le dice, mi hijo, ve el cartón de leche que está en la heladera. Sí, papá. Bueno, detrás de ese hay unas cervezas. Anda, tráeme y pregúntale a tu mamá.
6: ¡No! ¡Espera!

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4: No solo lo que me puedo pedir transferencia a la mujer hermosa.
5: Claro,
4: sí, mi amor,
5: claro, claro, mi amor. De hecho, las mujeres, claro que sí, si haces bien tu trabajo, mi amor, se te tiene que transferir. 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
6: Se mandó.
5: Para mimarla a nuestros hombres.

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0: Hola chicos, Orlando Wilson Romero. No digan mi nombre, pero cómo no, sin problema. 11 años de matrimonio que se fueron a la... A la puta se dice al aire, no se dice al aire, ¿verdad? Bueno. 11 años de matrimonio que se fueron a la puta. ¿Cómo? Mi ex marido empezó a trabajar en una empresa de transporte. Supuestamente tenían cierta flota de camiones en Encarnación. Entonces él viajaba con mucha frecuencia a Encar, pero había sido su amante, que es su compañera de trabajo, lo que era de Encar, y ellos iban y venían. Pero yo nunca sospeché nada. ¿Cómo me di cuenta? Un día que estaba volviendo del viaje le dije: tráeme bollo de la bollería de Aregua a Aregua, che. Tráeme bollo de la bollería de Aregua cuando venga. Y por la caja del bollo estaba escrito el nombre de la chica. Le compró a ella primero y me trajo su rembure. Cuando busqué su nombre en el celular de mi ex marido, vi todo el historial. 2 años. Yo ya era cornuda, había sido, dice el mensaje. Y bueno. Bollo la tema y nada. Moraleja, señora, nunca pidas bollo.
1: Orlando Wilson, Víctor Martín, bala por de Monchi, ¿cómo? Le saluda.
0: Hola, Monchi.
1: Uno para el Wilsonario. Ahí se va.
2: Oye, sí.
1: Ese apellido tiene mucho que ver con el metro.
0: Ese apellido tiene mucho que ver con el metro. ¿Eh?
1: ¿Así? Traducido sería Medina.
0: Estuvo bueno. Estuvo muy bueno. No.
3: Pues,
0: ¿cómo andamos?
3: Orlando, pago picala y cuñada, peja, pues charupi, la hoja, pues subila y. ¿Vacina?
0: Moto.
3: Hoja. Orlando, pago picala y cuñada, peja, pues charupi, la hoja, pues subila y. ¿Vacina?
0: Moto.

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1: Seguimos con la programación y abrimos la línea. ¿Quién anda por ahí?
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3: ¡Wilson! ¡Oh! ¡Vale, Gobio!
4: ¡Yari!
3: Orlando, pago picala y cuñada, peja, pues, charupila, hoja, pues, subila y... ¡Vácila! Hoja, pues, subila y...
2: No le salía la bola.
5: Buenas tardes, el Congreso para el aporte, muchachos. Qué buen tema, Orly y Jason. Me hiciste viajar otra vez allá por los 14 años, o sea, cuando tenía 14 años. Segundo curso.
2: El del fondo que está escuchando.
6: ¡Oh, mami, cómo anda!
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7: Yo tengo mi pareja actual y me había ido en la casa de la mamá de mi hijo. Me había ido un fin de semana porque tuve problemas con mi pareja actual. Tuve problemas y estaba pasado de copas me fui en la casa de la mami hijo y por mi hijo me fui y hablé ahí con ella. Caure le dije que estaba más linda y todo eso. Y estaba con mi hijo y había sido allí, iba a grabar más era. Me estaba grabando, había sido ella. Y porque lo que vos ahora sos linda, antes no era así, hija de paitecho. Pero donde digo, puta mía, qué sofá, ve. Puta mía, qué sofá, ve. Y nunca, mi pareja actual nunca me perdonó a pepeteja, yo recibí para la foto, video, mía, herea, pero se linda poco y la hace chica, acuerda.
4: Ay, crap.
7: Esa es la anécdota más grande.
4: Mamá,
7: mortal, era. 3 años tuve que batallar una vez por la mamá. Por mi pareja actual para volver y ahora tengo una hija con ella.
2: Qué jodido esto, ¿no?
4: No, difícil.
2: Qué difícil. ¿Sabía que Apostala es la única casa de apuestas deportivas legal del país, así como escuchaste? 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
7: Hola. Paste como Orlando Wilson.
4: A ver,
7: ya, con esa ahí peligroso, mi arreglado y cosas. Wilson, cuando vos te llevabas Orlando, cuando vos tenías la mano indispuesta, pero Mataicó, no,
4: se,
7: ahí,
4: no,
7: o sea.
4: Se cambió, estaba
7: tiempo
4: ahí, Mati. No. En su territorio no me va a llevar.
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8: Mate guardando los muchachos van a por tener flota camiones y otra cosa, lo que le daba que flote encima, o no.
2: Corro.
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10: Liga Yegreña de Fútbol.
4: Ay, joder, puta.
10: Club Helvecia Fover Club, así pico se llama. Helvecia, en honor a los fundadores helvéticos de la zona. Por eso está leyendo para que no sea una joda. Sofía me envió esto.
4: Bueno, Sofía.
10: Sofía.
4: Saludos.
10: Sofía Brazal, Liga Yegreña de Fútbol.
4: Ay,
10: Club Helvecia.
4: A ver, ¿qué tal debe hacer? Debo la ver. Dejan de gente cuenta.
11: Pero Orlando Mateco, esa mina de video, Orlando.
2: ¿Cuál va? 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
12: Yo tengo mi pareja actual y me había ido en la casa de la mamá de mi hijo. Me había ido un fin de semana porque tuve problemas con mi pareja actual.
10: ¿Este con el mismo?
4: Ya.
10: Yeah. Ya. Yeah. A ver.
13: Orlando Wilson.
4: A ver.
13: Y Sonario.
4: Oye, sí.
13: Ese apellido tiene mucho que ver con la decoración.
10: Ese apellido tiene mucho que ver con la decoración.
4: Adorno. Le maté el chiste.
13: Traducido. Flores.
4: Ah, mira. También.
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14: Pues mira, a ese sala treba ahí.
2: ¿Eh?
14: Ramón Portillo, de cuando a mí me... Pero ya se me alta, se lo guaches capete. No, ese puto que ya veo gente. Y ahora es cerrado víctima, empleada, y vea, ya, arriba, a veces agarro y coja.
4: Ay, está empleada.
14: Se pilla en el cubo, está pescado y coja, ya. Uy, ya, agua, uja. O sea, topa la mano en la masa, ¿sabes? Pero bueno. Jamón pa' llepeo.
4: Empeo, pato, dígame.
14: Hoy me hace a ese sala treba ahí. Ramón Portillo, de cuando a mí me. Pero ya se mueve, alta, se lo guache capete, ya.
2: Ramón Portillo y Pogodio.
4: Mío de acá. Pese a un soldado caído.
2: Sí, yo ya le dieron.
4: Ya le dieron de alta.
14: Sala treba ahí. Ramón Portillo de cuando a mí me. Pero ya se puede. Ah, ya
4: pasaba.
14: No, este se puede, pero. Pero ya se puede. Se lo guaches capetece.
4: Y que todo ya me hizo llevar a emplear.
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11: Wilson. Oh. ¿Te das cuenta que la mayoría coincide en que este tipo se cogió a la cuñada?
2: La mayoría
4: votó eso.
2: Sí, sí.
15: Mayo, Cáceres, Orly DJ, Wilson, Matecobio.
4: Carica,
15: Cáceres, Catuño me demite, recomendación lo mitame.
2: Decime.
15: Umi, doy quiet, te amas, para la jeita, pensa por nada, pibe enviar la audio, o sea.
2: Cierto.
15: De verdad, tengo la ñeime pendiente la vende, audio, la pendiente, anda pendiente, pe pensa por nada, pe organizar la vende pensamiento, pibe, ya la belleza.
4: Sí, señor, cierto.
16: Orlando, señor. Y si quieres juntar los dos conceptos de la decoración, entra también adorno de flores.
4: Claro, adorno de flores, cierto. Claro.
17: Wilson, en Areguaco es un quilombo leante porque hay un local también que le confunde a la gente. Hay un señor con su hijo que labura en el local, pues ya, de hace antaño, y entonces. Hacen artesanía y le confunde a la gente porque los dos se llaman marciales y pone el nombre del local acá tú ahí como si nada, artes marciales.
2: No.
4: No, así no.
2: Está tu escuela.
4: Pues ya pases, ¿qué hacer?
2: No, pa.
4: De chicas, ¿qué hacemos? Ya sé.
18: Después no leí todavía la iguala de Catalú. Porque ni hay nada, vamos a jugar a otro coñar ni hay. Tú ves, ya lo envié con un nene, lo voy a ver. Después me digo todavía, ve.
4: Maroya, pues, ¿dónde envié con?
19: Case Wilson, no tengo que ir nada. Va un Wilsonario. A ese jugador le gusta que se le alce. Traducido, Upamecano. Para vos, Wilson.
4: Cáceres.
2: A ver, maestro.
4: Mi familia en Boriascu, Cáceres. Gente, uno tenía nada para. Y baila y por la escuela, Cáceres. Okay. Él mitad está jugando ahí por el patio y la mamá en el fondo. Y es por acá, te envío una, está ahí la puerta. Y de repente viene el mitad ahí. Mamá, viene el camión de la basura.
2: ¿A qué?
4: Ah, mi hijo, bueno, decirle que no baje tres bolsas.
2: ¡Nah!

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0: Qué lindo clásico, maestro. ¿Qué querés que te diga, Romero Será? Y pensar en la vieja escuela, Willy, es una audiencia con Hola Música, con
1: Bruno Masi.
0: Con Bruno Masi. ¿Con qué otras discotecas de la época? Capricornio. ¿Qué más de la época? Stylus.
1: Jazz Dismania.
0: ¿Cómo se llamaba la naranja mecánica? Ese era el apodo de la discoteca, ¿verdad? La naranja mecánica, pero tenía un nombre.
1: No recuerdo. Este es Metalwork,
0: sí. Hola Música. Yo, fíjate que yo llegué a ver el show de... ¿Cómo era? Bruno Masi. Ricardo Rodas Vil. Grupo Show Tropical.
1: Con Pablo el Colombiano.
0: Y
2: ese era el Grupo Show Tropical. Fernando Timoteo Cáceres.
0: ¿Qué Wilson, hace, capo?
2: Entre estos documentos, el señor Gustavo Adolfo Martínez Fretes. Está también la cédula de su pequeña hija, así como los registros de conducir. Mañana estaría dejando en la comisaría de Fernando de la Mora a la tarde. Muy agradecido por la difusión.
0: Otra vez, tira el audio, maestro.
2: Orlando Timoteo Cáceres. Señor. Wilson, encontré estos documentos. El señor Gustavo Adolfo Martínez Fretes. Está también la cédula de su pequeña hija, así como los registros de conducir. Mañana estaría dejando en la comisaría de Fernando de la Mora a la tarde. Muy agradecido por la difusión.
0: Ahí estamos, bueno. Muchas gracias, maestro. Mañana a la tarde en la comisaría de Fernando de la Mora, ahí va a estar tu cédula. ¿Cómo se llama?
2: Orlando Timoteo Cáceres. A ver, Wilson. Encontré estos documentos al señor Gustavo Adolfo Martínez Fretes.
0: Ahí está el nombre. Gustavo Adolfo Martínez Fretes. Ahí estamos. Yo te está en el grande documento, me hago cañimbama.
1: Lo peor.
0: Jodido, ese era. Volver a empezar todo de nuevo, socorro.
1: La naranja mecánica era de Colombia. La discoteca Colombia.
0: Colombia
1: se le decía la naranja mecánica.
0: Cierto. ¿Qué otra discoteca de la época te. Me vino nomás por la cuestión de los temas que está tirando Romero.
1: ¿Y las discotecas estables o las móviles?
0: Y ambas las dos.
1: Y la estable estaba Flamingo Ritmo Latino, por ejemplo.
0: La estable.
1: Estaba.
0: ¿Dónde estaba Flamingo Ritmo Latino?
1: Flamingo, bueno, si mal no recuerdo, creo que estaba sobre San Martín, sobre República Argentina. Sí, si mal no recuerdo, alguien me corrige, por favor, pero por ahí estaba.
0: Ese no era el que tuvo drama antes, en la inauguración y se fue a la puta todo.
1: No, ese fue. ¿Qué nombre tenía esa discoteca? Hay una discoteca que tuvo una sola vez.
0: Una sola vez, se armó un quilombo de aquello, sí.
1: Pero no recuerdo.
0: ¿Qué?
3: La
0: Aramón. ¿Cómo?
3: La Aramón.
0: No, era rara.
3: La Gran Caimán.
0: No, era. Gran Caimán, también un gran lugar de fiestas. ¿Y se cerró el Gran Caimán, será? ¿Quién iba a pensar que el Gran Caimán se hubiera cerrado, será?
4: La discoteca Murciélago, Orlando, en San Lorenzo.
1: San Lorenzo. Sí.
4: Impecable.
1: Cerca a una cuadra y media del cementerio.
0: Murciélago,
1: sí.
0: Ah, sí. En la esquina mismo. Ah.
1: En la esquina mismo, detrás de Super 6.
0: Ah, ya. Ahí cerca de. ¿Cómo era? Box.
1: No, dos cuadras de ahí.
0: Sí. Qué buenos temas, Romero. Déjame decirte, hermano querido, estos temas retro pegan. Suena de otra manera, loco. ¿Qué querés que te diga, será?
5: Buenas tardes, Matescopio. ¿Cómo le va?
0: ¿Cómo andas?
5: Fernando, nos fuiste invitado a la inauguración del sábado. Estaban toditos los grosos. ¿Sabes? Ahí nomás te digo, en Capiatá.
0: Están toditos los grosos.
6: Fomento de Barrio Obrero.
7: ¿De dónde es la naranja mecánica para llevarle mi auto? Están los problemitas en ahora.
0: Llévale, a ver.
6: Domingo de Ritmo Latino estaba sobre el Río de Janeiro.

0: habla acá.
1: No, es lo perder. Lo peor es perder, hacer tu denuncia, pagar por la renovación y al final alguien encontró y te volvió a entregar. Vas a tener doble registro, doble solo a ver.
2: No, Cáceres, no llegaste a conocer la discoteca Luna Celia.
3: No, esa es la de Luna Celia, era la discoteca móvil de Víctor Martín Jiménez.
4: Sí. Creo que es la que se abrió una noche y se cerró también la misma.
3: Y tenía la particularidad que la discoteca de Víctor Martín Jiménez, Luna Celia, era contratado ya cuando ya no había caso, cuando ya las otras discotecas ya no. ¿Sabes?
0: Una discoteca La Diablita, Reducto San Lorenzo.
5: Yo lo único que me acuerdo y no me voy a olvidar nunca. ¿Qué tal? ¿Cómo están?
3: ¿Cómo andamos?
5: Tropimamos. Que mucho que lié cuando salí de eso.
4: Tropimamos estaba acá en Calle Última. ¿Verdad? Tropimamos.
3: Tropimamos. Sí,
4: una cuadra en Calle Última. Sí, sobre Sera Yala. Donde arranca Boyani. Ahí estaba Tropimamos.
3: Claro, uno de esos salones grandes. Hoy día creo que venden en autorrepuesto. Creo que.
4: Sí, creo que sí. Sí.
3: Tropimamos. Que mucho ligue. Legal.
5: Tropimamos. Que mucho que ligue cuando salí de ahí.
3: Ah, no.
6: Orlando Wilson. Oh. Wilsonario. En esa discoteca hay un feroz cocodrilo. Traducido, Gran Caimán.
3: Ese boliche se cerró que activó una sola vez, ¿no? Era la Metro sobre Traschaco.
4: No, la Metro tuvo un buen tiempo.
3: No, en realidad esta discoteca que se habilitó hubo una publicidad impresionante de por lo menos 2 meses de publicidad. Por todos los medios habido y por haber. Canales, radio, AM, FM, por todos lados, Romero. Se abrió solamente una sola noche. Ópera. Víctor Martínez dice que se llamaba Ópera.
4: No, Ópera tuvo mucho tiempo en San Lorenzo.
3: No, San Lorenzo no, acá sobre Traschaco.
4: Ópera estaba en San Lorenzo y duró muchos años, Ópera.
3: Una sola noche recuerdo que se habilitó esa discoteca. Después nunca más. Seis
7: guapas y todo el quilombo y mira, yo San Lorenzo de Sara.
3: Romero acá nos está dictando nudo por nudo, cuadra por cuadra.
0: Yo soy inocente.
3: Dirección a dirección. Hora de entrada, hora de salida. Maneja todito Romero. O sea.
8: Orlando. Wilson y guapa y tengo mil lombios en el San Lorenzo.
9: ¿Por qué naranja mecánica? ¿Por qué se le dice naranja mecánica a Wilson Orlando?
4: No, es igual.
3: Ya está Haití del Norte presente. ¿Cómo andamos? Ah, es de porque ovejita. Ah. Toño, abrazo grande, Toño. Joaquín, se la han de oveja, Toño. Me tira una foto. Está encarnando una oveja. Este tiene que tener como 40, 50 kilos. Pero esa.
10: Tucano Dance. Tucano Dance.
4: Palladium sur. Dijo de la discoteca que abrió una sola noche.
3: Palladium, ¿eh?
4: Palladium, sí. Palladium dijo en los 90.
3: Acá también me confirmaron lo mucho. Palladium, la discoteca que se cerró después de la inauguración. Gracias, Fede Silva. Fide Silva, muchas gracias.
4: Funciona un conocido restaurante en ese predio.
3: Ah. No, a ver, ese es el predio que anteriormente estaba una cervecería ahí. Ese es el predio que anteriormente estaba una cervecería ahí.
4: No sé.
3: No estaba ahí.

0: Qué buena discoteca eran las de antes, será. Era impresionante la discoteca de aquel momento cuando no, cuando salía recién Metropolis Under, Stylus Disco mismo, de la época.
1: Luna Dorada, San Lorenzo, seguido con Mosquete, tu paño, muñá.
2: Cervecería Austria estaba ubicada sobre la calle Austria, luego.
0: Sí, sí, sobre la calle Austria. Sí.
2: Y esta acá en la zona de Villamorra nomás, acá cerca.
0: Acá se quita.
2: Por acá nomás, sí.
3: Orlando Wilson, paladio un coño en botín, porque Víctor Martínez hoy con cuñar le deja mosqueten de caso allá. Ojalá llegue más a cuña ajeno. Desarra Víctor Martínez.
4: Cono Club, Cono Club también está, creo que está allá sobre tras Chaco.
0: Cono Club, ya, zona de limpio ya.
2: Limpio, sí señor.
0: Bueno, una más, vamos.
3: Dale, igual también. Fidel quiso abrir también un prostíbulo.
2: En su vida es un prostíbulo.
5: Orlando Wilson, ¿cómo estamos?
0: ¿Qué hace, loco?
5: Brisa la disco.
2: Ah,
5: capiata.
0: De
5: capiata.
0: Brisa.
5: De chao, de la hand y la chao. La de la hand de efectivo. Cruce la chao.
0: Yo recuerdo hacia Cagua. Su hípico puede ser. No me acuerdo el nombre ese. Vos te ibas a pagar la entrada, ya estaban los policías esperando y te revisaban de punta a punta. Y en una mesa se extendía la cantidad de cuchillos que fueron quitados de las personas que se iban entrando. Machetillo, algún arma tenían que llevar los perros. Y en la mesa presillaban un papel con el cuchillo y se extendía. En la entrada ponían el nombre del dueño del cuchillo, lo que fuese, ¿verdad? Qué notable, ¿verdad?
6: Pero legal también fue el tema de zona de Mariano Roque Alonso, que se habilitó una discoteca y porque Junior inauguró con toda la PPP y después se cerró. Ahora la gente de Kia y eso.
0: Sí, eso fue la metro. Eso fue la metro, sí señor. Y ese pintaba bien, esa discoteca, o sea, enorme.
7: Sí. Orlando.
0: ¿Cómo andamos?
7: De Cabe, Orlando. Esos balnearios de antes, era. ¿Se acordás que? No, tú eres mando bata. Vos tenías una Peugeot, Orlando.
0: Sí.
7: Y nos fuimos a hacer un tour con Edgar Osorio DJ y Shambo Mi DJ. Okay. Y a visitar tres balnearios a Itagüí y Sayacaú.
0: No, ¿cómo que ya?
2: Ya fue.
0: Alexis Gavilán, ¿cómo te va, hermano querido? Abrazo grande, Alexis. Sí, nos veíamos con Cristian Ruiz Díaz, con Edgar. Y siempre en el último show era el tema que todo lo recaudado en cuanto a cerveza. ¿Viste? Y cuando uno se va a hacer show, te invitan los perros a la cerveza. Entonces, como que yo manejaba, yo no tomaba en ese momento.
2: Perana.
0: Bore. Y juntamos la cerveza, obviamente, en el Coleman. Y en el último show, que generalmente era entre 2 y 3 cada sábado, en el último, tipo las 4:30, 5, terminamos, bajamos del show, o terminamos ahí tomando con los muchachos, o no, ya en otro lugar, ¿verdad? Y ya te imaginarás. Alexis, abrazo grande, capo. ¿Qué va? Y la joda era que yo tenía que llevarle a cada uno a su casa. Yo le tenía que llevar a Edgar Osorio, le tenía que llevar a Cristian Ruiz Díaz, a Dani, a unos cuantos amigos más. Y yo no podía tomar mucho por la cantidad, ¿eh? Se le hace de copiloto como en 20, maybe. ¡Qué bárbaro!
8: Latino Club. El Bosque de la Alegría. Estaba bateando colegiales.
2: Sí, camino a refinería, se le decía antes, cuando Petropar tenía su refinería.
0: ¿Colegiales se cerró, verdad?
2: Sí. Los vecinos pidieron.
0: Los domingos colegiales ya no existen, entonces los bailes de los domingos en colegiales. Mirán, buche. Pero después de mucho batallar de los vecinos, mandaron cerrar, ¿verdad?
2: Sí, bastante.
0: Muchos. Qué bárbaro, o sea.
4: Salón Universal también, Salón Universal, Capiatá.
2: Grandes
4: mosquetes a la salida.
9: Orlando.
2: Señor.
9: Decían a vos si los muchachos se acuerdan de ahí sobre Sinalco. Pollería Lorena.
2: Y ahí
9: está. Deben de estar topado mi prófugo de la.

0: Justicia, al lado mismo de Luna Dorada.
1: Sí, al lado.
0: Había un pasillo, que pasillo vendían un gato palan de quincena. ¿Y qué ama? A veces se coja y en boca y se llama lo mitad que seré. A ver, no, pues si sí, saben algunos de los muchachos.
1: Pues, sí, yo me acuerdo, famosísimo era la pollería Lorena.
2: ¿En serio?
1: Camino a Ñembu. Al lado a la Luna Dorada, pegado.
3: Al lado.
1: Sí, ahí los perros farreaban y mandaban.
3: Ah, claro. Ahí había una especie de una discoteca y un escenario ahí donde los perros bailaban.
1: Sí,
3: ¿verdad?
1: Sí, porque era pollería show, güey. A veces tocaban grupos así.
3: Ah. Sí. Ahí estaba el supermercado Leti, estaba ahí.
1: No, a veces ya fue después.
3: No, claro, pero yo te digo,
1: primero fue Luna Dorada y después fue el supermercado Leti, sí. Ahora es otro supermercado.
3: Otro supermercado.
1: Y Bollería Lorena estaba ahí pegadito.
3: Sí, yo recuerdo que había más gente alguna vez que el propio Valdez.
1: Sí, cierto.
4: Acá en San Lorenzo, hacia Manuel Ortiz Herrero, Ed Sinalco. Había, creo que no existe más, de hecho, una pollería Lorena se llamaba. Lo último que se vendía era pollo. Tal vez dedo de persona, algo. Era como un barcito bailable, pero más mote, ¿no? Faca, ve, yo lo que vos entras y lo primero que te decía es: yo comí a charla, se faca, sabiste, y a mí me quedan de cuatro, a ver. Ahí, que día a día era un asesinato nuevo.
3: ¡Ay, juepete!
1: Pollería Lorena.
3: Socorro. Sí.
5: Pero no tengo que ver eso.
1: A ver, capé.
5: Sigo decir, Orlando, de casi acaba su. Eso existía, soy cerca del. Pasando era el Hospital Nacional de Itagua, sí. Parece que era que hubo ese que la policía le esperaba o revisó para tomar eso.
3: Sí, así ahí está. Donde recuerdo mucho tiempo laburé en ARP en Itagua 100.5 y teníamos especialmente en fin de año había fiesta aniversario de los clubes, se nos contrataba y íbamos a hacer los shows. Y me llamó la atención que había una mesa larga. Y ahí vos los perros pagás tu entrada y el policía ya directamente, eran todos conocidos, pues. Los policías ya conocían todos los perros. Y te decía Romero venía y le decían, de Romero, adelante que se amite. Oye, en Bogotá, adelante que se. Y bajaba su cuchillo y le presillaban un papel que decía, este es de Romero DJ. Ay, qué Romero DJ, oye, no, que hoy copado, oye, un pilar ahí que se ojo para ese. Es más o menos así era el tema. Qué loco será. Una más.
6: Sí, Orlando, ese mando alegamente vende Peugeot, ve el correctivo de Gurín. La percha ya vende ese manado, bueno, Sango Pan, es la cuñada será.
3: Tengo que ir a tomar papa, ve.
7: Orlando, ¿ustedes se acuerdan una discoteca que estaba camino al puente Remanso? Antes de llegar al puente Remanso había una discoteca de tipo sí. Balneario Orlando.
1: Sí, discoteca era la mano izquierda. Yacaré bailable.
3: Yacaré.
1: Sí, ese fue de Hugo Javier. Sí, no sé si te referías a ese, puede ser el que quedaba ahí.
3: No,
1: la rotonda y para Remanso entrando un chiquitito a la mano izquierda.
3: No, era Tex-Mex la que tenía Hugo Javier.
1: Tenía también, pero ahí era Yacaré bailable. No sé si se llamó primero Yacaré bailable y después Tex-Mex o fueron lugares diferentes. Ajá. Pero yo recuerdo que ahí estaba Yacaré bailable porque con el bache fuimos varias veces a tocar en ese lugar. Ajá. Por eso que conozco perfectamente.
3: Yo me fui a hacer show en Tex-Mex cuando Hugo era el dueño, el encargado, qué sé yo.
8: Ramoncito del Limpio. Mi tío me solía contar que se iban varios grupos. Hasta ahora parece que funciona.
1: Patio Ramoncito. Es relativamente nuevo.
3: ¿Dónde es eso? ¿En Limpio?
1: Es en Limpio, sí.
3: Ah, mira.
9: Hola, el Congreso. ¿Qué tal?
1: Hola.
9: ¿Cómo están? Salúdenme por mi cumple, por.
1: Ay, no sabía, yo.
9: Sol de Sanabria soy. Escucho de Cacupé siempre.
1: Saludos, feliz cumple.
9: Dayer, ahí estoy, bro. A usted llega lo mismo.
3: Sole Sanabria, desde Cacupé. Felicidades, Sole, querida. Que la pases muy, pero muy bien.
1: Saludos, Sole.
3: Abrazo, Sole. Yeráquena, Sole.
10: Orlando, colegiales se cerró porque los alumnos no se iban a estudiar. Últimamente se iban a bailar ya los perros ahí.
3: Pero colegiales, con los domingos. ¿Qué pico te van a ir al colegio? Colegiales, claro. Nah, qué boludo.
11: Si alguien se acuerda de Cono Club de Limpio, ¿eh?
1: Claro, ya.
11: Tu malo perro, bebé. Frente a la discoteca, nomás se juntaban con sus motos, con su roncador fuera. Su equipo de sonido. Ahí afuera nomás era la concentración. Nadie entraba adentro del Cono Club, pero afuera era el tema.
12: Orlando Wilson. Hola. ¿Se acuerdan del complejo Saborí?
3: Sí.
12: Ese es el rota.
2: por culpa de la mitad y sea que se iban a romper la bola ahí. Antes cuando, voy a decir, era mi época en la Gran 7.
3: Complejo Sabori, mira, por eso.
12: Que trabaja en Tiburón la disco, parece que era papá.
1: ARP,
12: cuando eso estaba por Paraguay, escuchaba, todos los días escuchaba tu programa con el amigo Peterete.
3: Peterete, Peterete Mix en ARP. Sí, mortal. Tal Itáchera, qué grande recuerdo tengo de Itáchera.
12: Orlando.
3: Señor.
12: Palayos era que ve en los 90. La discoteca que se cerró esa misma noche.
3: Sí, sí, sí. Acá ya los muchachos ya nos tiraron todo.
13: Balneario Punta Ballena. Que estaba en Ñambú.
1: Sí, cierto, Punta Ballena, me acuerdo. Hacia la zona de Ibiza Beach, que también es otro balneario.
3: Vamos.
14: Jardín de los Pollos. La ciudad de Limpio. Los sábados, la tardecita, hasta las 5 nomás lo abre, vende su pollo. Veo y cola bailó. De bebé y que dice a la jaca, ¿no era?
1: ¿No la apoyaba bailable?
15: Orlando Wilson, Tropic Club, que está sobre Artigas. Esta vez, dijo yo que iba a llegar la cuña.
3: Tilla, ah, loco, 15 minutos y serán las 5. Vamos, loco, vamos.

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1: Hiponaña de te casa de será. Qué temazo, papá, olvídate.
2: Ojalá le pueda olvidar muy rápido.
1: Matando en tu nombre. Reggae Again the Machine.
2: Dedicada a musicario.
1: Vos sabés que después de los disturbios de 1992 en Los Ángeles, esta obra maestra, de la tragedia pasando a una obra maestra. Los disturbios raciales de 1992 en Los Ángeles. Esta canción, ¿verdad? Donde una canción de protesta, ¿verdad?
3: No, cualquiera va a protestar con esta canción. No.
2: Yo estoy protestando.
1: Me refiero a los hechos.
3: Es más, la protesta.
1: Me estás tomando en sorna una cuestión absolutamente seria.
3: Ya que estamos en la protesta, la primera protesta de la tarde, vamos.
4: De las coreseas, ¿dónde puede estar el EPP cuando se le necesita? ¿Qué puta necesita?
3: La segunda protesta de la tarde.
5: Orlando, no podemos mandarle a la cuñada de ese tipo que le pintaron su auto, curí. A Víctor Martínez. Qué puta, ocho calles y mala luna esa, la música.
3: La tercera de la tarde consecutiva, vamos.
6: O pa' que más y la música. Cojan a volver allí, también hay que hacer.
1: Pero se debe Víctor Martínez, el hombre de mi hija, es silla, o sea.
7: Martín. Martín no me lo tiene, solo que tu sangre es la Víctor. Te dejo un tembo.
8: Virgencita de Cacupé, con tu manto protector, líbranos de este Satanás llamado Víctor Martín. Un desastre, Dios mío.
1: Cáceres, déjame saludarle a un amigo de infancia, Julio Ríos. Tiene una fábrica ahí de jeans en Santa Lucía. Y ayer, ahí. Cruzándome ahí en la bodega, ahí me crucé con él y me dijo: Víctor, todos los días escuchamos el programa y sobre todo en el bloque, no me pierdo tu bloque, mijo. Así que, Julio Ríos, mi gran amigo, un saludo para vos y familia. Y a todos los muchachos de la fábrica.
3: Habría varios mensajes de un tal Julio Ríos puteándote acá en el WhatsApp. ¿Eran puteados?
1: No, yo no creo.
9: De Star Wars,
3: acá hay uno.
9: Aunque con la serenina suya, hace de esto no se ganó. Cabuche de te y tumbaré.
10: De esta onda esa, Yuka, la luna de cementerio timbre, ya.
11: Relata que ya no sé si, o sea, de esta onda.
3: Perdón.
1: ¿Ya entendimos qué están haciendo?
2: Sí.
1: Cáceres, dice: quiero mandar saludos a Roberto Balbuena, el rey de las diablitas, de parte de Alfredo.
2: Ahí está, Roberto.
12: Mi querido Víctor, tío Ingor es escalar, que está matándome, cabrón.
13: Qué puta, Víctor Martín, se la dan de esa y en esa, pero no tiene música en mundo lo para
14: Orlando, niña cayó cauce, cobe. Pupé algo y con la tragedia, la discoteca Jaro, y veja un embostín enseguida. Pico, ancha fue música donde digo, hija, oye, posee, ve, demonio posee, yo, que hay cuay, pay, esa.
15: Discoteca Bruno, de que está acá en Fernando. Ahí era que le levanté a mi cuñada.
3: ¿Brunete es un karaoke?
2: ¿Brunete?
3: ¿Brunete? ¿Brunete? ¿Brunete? ¿Un karaoke?
15: Sí. Orlando de Portland, Orlando, mandame un saludo acá todavía al gordo de Trevo, ¿qué será?
3: ¿Qué? De esta vez, mandame un saludo a Keroro Ove.
16: Hoy botella va que no va gratis, con Ayucacho de Ley Bloque, botella va que no va gratis.
6: Orlando, soy Julio Grigo. En todos los días escucho su blog y me puedo andar tan a la puta, ¿eh?

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0: arrancar de esta forma, por supuesto, Tropi Palma. ¿Cómo dice que le va, señor Orlando Romero DJ? Bien, tranquilo, pa, de lujo. El lunes de reacondicionamiento, por supuesto, aquí en Tropi Palma. Después del Día de la Amistad, después de que ya cobramos todos, o ya estamos todos away otra vez. Sí, así somos. 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Bueno Van, el banco paraguayo de todos, así que nosotros damos inicio, ¿te parece, Orlando Romero DJ? Acordate que hoy lunes te hacemos compañía hasta las 20 horas.
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1: Recién vino el señor José. Le estoy contando a los oyentes, ¿verdad? José, el nuevo CM de Palma, ni tan nuevo, porque ya está, ya hace un buen tiempito ya con nosotros. El señor José quiso sacarme foto un lunes. ¿Cómo un lunes? Lunes con los perros no llegan. Lunes venimos así, va ahí nomás, venimos luego apenas. Apenas luego, no, quilombo es los lunes, señor Orlando. ¿Qué tal está tu lunes? ¿Cómo estás encarando este lunes? Bien, tranquilo, sí, porque vos sos un muchacho sanito, no tomás, te quedás con la patrona, ¿eh? 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Y nosotros seguimos. ¿Te parece? Usted ya se va a la casita, señor Orlando. Sí, usted ya se va, que tenga buen retorno a su casa. Para la gente también que está retomando la casa, a cuidarse. Ya minutos más se apodera de la consola nuestro DJ Marquitos. Nosotros te hacemos compañía hasta las 20 horas.
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1: 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Tranquilo, ¿qué tal el tránsito de este lunes? Tranquilo, ahora pues Mariquita ya tiene su motito, entonces ya llega tranquilamente, puntual. ¿Qué tal con la moto? ¿Hay biodiferencia la moto y el vehículo? Claro, ¿verdad? Me imagino. Entras en cada cuneta, seguro entras, ¿verdad? 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Y nosotros seguimos. Acordate que después de la pausa se vienen los primeros tres sin sacar de Tropipalma.
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1: Bueno, y este lunes se pone y te les invito a que entren en la página de Palma Paraguay y le des me gusta a los contenidos que van alzando la señorita Ceci y el señor José, ¿verdad? Hoy no van a encontrar mi fotito porque hoy realmente apenas lo vine. Este lunes, cuesta los lunes, ¿verdad? Que ya tomé mi agua. Vos sabés que cuesta los lunes. Costi ya está terminando el programa. Pero, ¿sabes qué? 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Y ahora, por supuesto, yo te quiero hablar de Scorpios Motel, pero acordate que después de la pausa se vienen los tres sin sacar de Tropi Palma. Ya lo dije bien. 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
1: Y nosotros llegamos al bloque final de Tropi Palma de este lunes. Por supuesto, agradecerte a vos por estar del otro lado, pero quédate en plena sintonía porque vas a pedir auxilio. Esto fue Tropi Palma. Chau, chau.
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0: 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Luego de este programa, arranca ¡Auxilio!
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0: 26 grados 2 de temperatura, señoras y señores. Qué lindo invierno 2026. Así con lo que da gusto. A mí no me gusta el frío, la verdad, nomás.
1: Fuera Satanás.
0: Qué lindo lunes para arrancar la dieta, pagar las cuentas.
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0: y ir al gimnasio.
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0: ¿Ustedes cómo están arrancando su lunes? Hoy es lunes de confesiones. No somos país, pero sabes bien que queremos saber un pecado. No somos chismosos. Acá entre no, nomás nadie va a escuchar. Lunes de confesiones donde tenés que gritar ahora o callar para siempre.
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0: Pedimos auxilio a partir de ahora, lunes. Lindo tal lunes, mirá que arranca recién el mes 3 de agosto, tomaste mucho carrulín, no lloraste todavía. Te pasaste un poquito de tragos, de 7 tragos te fuiste a 7 litros, no importa eso, mi vida. Lo importante es sacar la mala onda. Yo creo cuánto litros. ¿Cuánta camionada de carrulín, por ejemplo, yo tengo que tomar, Marquito, para sacar todas las dietas? unos cuantos. A partir de ahora la gente puede comenzar a comunicarse con nosotros a este número.
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0: Abrimos boliche en pleno lunes porque están los que hacen su lunes de jugador. Laburaron todo el fin de semana, hoy tienen libre. Bueno, nosotros hacemos la fiesta en donde estés igual. Si estás laburando, estás arrancando tu semana laboral, turno noche, madrugada. Vamos arriba, te acompañamos a vos también. Qué linda gira, Buenos Aires, Argentina. Gracias, Radio Estudio. Es que yo estaba por allá y...
4: Anda para allá, bobo.
0: Le vi a Messi, estuvimos tomando un tererecito y le dije, Marco, te mando saludos, y me dijo...
4: ¿Qué mirá, bobo?
0: Decile que vaya para allá, ese bobo, me dijo.
4: Anda para allá, bobo.
0: Estuvimos compartiendo una charla ahí con mi amigo Messi.
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0: Qué lindo, ¿sabes que la cantamos? La bailamos.

0: tuve que volver ya nomás a laburar por aquí, pero qué lindo poder disfrutar un poquito también con nuestros compatriotas paraguayos residentes en Buenos Aires. 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A partir de ahora ya los oyentes entran en acción. ¿Qué nos dice Petruchio? Hola.
1: Hola, princesa. ¿Cómo estás, mi amor, mi vida, mi cielo? Te mando un saludo desde Luque. Te saluda Petruchio. Excelente, como siempre, tu programa. Que tengas un excelente lunes y una buena semana. Besitos.
0: ¿Es Petruchio o es Petruchio?
2: Hola,
0: Petruchio, ok. Evelyn. Ah, Petruchio. ¿Pero por qué Petruchio? A mí era Petruchio.
2: Hola, Evelyn, mi Barbie hermosa. Saluda a Marquito Vallejos, el terror de las tangas. Te manda saludo al coronel Galeano Arma.
0: Aguante el coronel escuchando la radio. Y saluda a los muchachos de Republicano FC. Lunes de jugador con la bestia, y se me gusta ese estilo. Lunes de jugador de los perros. ¿Qué de qué hablan, por ejemplo, los muchachos en un lunes de jugador? Pembe Umina Cheve. Sí o sí hablan de chicas, ¿o no? O ustedes los hombres de su conversación es más, no sé, viste pio, el fútbol, el capeo, viste pio, Free Fire.
3: Obvio.
0: Habla, no sé, de una serie. ¿De qué hablan los muchachos en su lunes de jugador? Hola, Eve, una mina justo hoy a la noche me dijo que iba a pasarme una foto hot y no funciona el WhatsApp, dice. ¿Será, amigo? ¿Me funciona? Ah, bueno, me parece que no te funciona. Hola.
4: Hola, buenas noches. ¿Qué tal, Evelyn? ¿Cómo estás, Evelyn hermosa? La verdad que quería saludarte nomás y... realmente por ahí si pega, por ejemplo, algún tema retro, algún tipo de música un poco también, no sé si qué música pasando ahí, pero algo retrospectivo, la verdad que está muy lindo el programa y mucho ánimo.
0: Gracias,
4: empezamos
0: gracias.
4: Lunes, fuerza para todos.
0: Fuerza,
4: un poco la semana guaterina.
5: Buenas noches, a la Rubia Cañón. Bueno, hola Marquitos DJ, ¿me extrañas de Marquitos? Un poquito, ¿anda desaparecida? Sí señor. ¿Qué? Un vallenatico que toque el corazón hoy, ¿eh?
4: No,
5: por ser lunes de jugador, como dijo Eve. Hola, Eve.
0: Qué linda voz que tiene. ¿Quién es ella, Marquito?
6: Mi amiga especial.
0: ¿En serio? Otra de tus amigas especiales está, imagina. Pero qué linda voz que tiene, me gusta. Saludos, amiga. Acá Marquito se puso todo rojo y arroz.
1: La princesa, en realidad es Petruchio. Pero a la princesa Sole le gusta decirme Petruchio. Y me gusta eso también.
7: Jesús, que no.
0: Petruquito. Hola.
8: Hola, Belinda. Bebé, te extrañé.
0: ¿Por qué,
8: Pio? ¿De dónde lo que te fuiste?
0: Un plano,
8: yo me Marquito, ¿cómo andan? Evelyn, quiero mandarle un saludo a mi gran ídolo. Seguro está escuchando Radio Palmera, a Junior.
0: ¡No!
8: ¡Qué cachafaño
0: son los perros, será! Yo emocionada, ¿quién va? ¡No!
9: Y por ande, ídolo. Bueno, no es forzado, si eres como paite, ay, ya te fuiste, no sé cuándo te fuiste a Argentina, en guate, paite, mamá.
0: Traje muchos pesos. De los pesos no valen nada de allá para acá, ¿eh? Vení, cobré unos cuantos mil pesos y vine acá y cambié y eran 300.000 guaraní nomás. Me salió más caro. Me salió más caro mi pasaje que lo que me pagaron en el show. Aguante, ¿cuál es el equipo que tiene? Que tiene ese aguante. ¿Cuál es? Ahora ni uno de los dos no tiene aguante, ni Cerro ni Olimpia, así que ni uno de los dos. Ganaron, mi vida, está bien. Bueno, entonces, los dos ganaron, Olimpia y Cerro luego. Qué bueno está eso. Fuerza a todos los y cerristas también. Hola.
10: Hola, bebé, ¿qué tal? ¿Cómo estás, bebé? Buenas noches.
3: Sí, con tiempo ya me pongo hasta el padre.
0: España
3: no con tiempo, se
0: me
3: va a llover. Mamá, así, pues lo mismo que su sombrilla. Vine y dejé gato todavía en el colectivo. Y ya, hoy con todavía no voy a más llevar.
0: ¿Por qué lo que cuando llueve? Bueno, vos te vas y comprabas tu sombrilla, ¿verdad? Pero nunca ni lo llevas cuando llueve. Qué raro, ¿verdad? Increíbles. A ver, temperatura, vamos a mirar un poquito también. 25 grados, pero después vamos a ver si llueve o no llueve hoy. Este tiempo está igual de inestable. Que doña Ramona. Bueno, son las 20 con 24 minutitos, 26 grados 2 de temperatura. Llegó la hora de abrir el boliche, señores. Después de un fin de semana espectacular, después de la gira por Buenos Aires y preparándonos para lo que se viene este fin de semana por la ciudad de Iturbe y Altos. Desde aquí nosotros vamos arrancando la fiesta con Marquitos DJ en los controles, Eve Gómez en la voz. ¡Bienvenidos, auxilio!

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0: onda este lunes. Le ponemos onda. Porque la semana la debemos de arrancar con mucha energía, señores. Yo sé que cuesta. Después de un fin de... Yo creo que después del fin de uno está renovado. Yo al menos estoy totalmente renovada. No, yo estoy renovada. Estoy como para hacer 4 o 5 programas, Marquitos. No, jefe, es mentira, es joda, nada de eso. Hágate tomar en serio y después me... Me mataste. Más programa, no, 20:52. ¿Quién lo que es tu misterioso alguien? ¿Quién lo que es tu moto robada? Mandale saludos con sus iniciales nomás para que nadie sepa quién es tu misterioso alguien.
1: Mi amiga PC.
0: Claro, pasó recién el mes de la amistad, pero nosotros acá continuamos festejando. Saludos, mandamos un beso, siempre te escucho. Fiel oyente, Manu.
2: Buenas noches, buenas, ¿qué noches. Tal, Eve? ¿Cómo estás?
0: Súper bien,
2: ¿y vos? Benito, te saluda. Escuchando de la plataforma Gol, acá por Luke estoy. En la compañía de auxilio por Palma FM. O sea que amante de tu dulce voz, mi Eve, querida. Amante de tu dulce voz. ¿Y por qué no si soy amante de tu voz, no puedo ser tu amante también? ¿Verdad? Saludos grandes.
0: Saludos, mi vida. Gracias por estar del otro lado. Pueden poner si supieras, porfa, gracias. Ok, vamos. ¿Quién canta ese tema que me pediste, mi corazón? Hola.
3: Hola, Eve, mi amor. Hola, acá tu futuro marido haciéndose presente.
0: ¿Cómo está, mi gordito?
3: Ya liquidando la jornada. Ya junté bastante.
0: Qué gusto.
3: ¿Qué tal esta voz para una cena purete hoy? ¿Sabes? Después ya...
0: Llevaré, estoy como para hamburguesa triple. Si no me vas a invitar una triple, no quiero
4: me
0: nada.
4: Encanta.
0: Che, insuperable ese tipo que se quejó porque en la primera cita la chica ya pidió hamburguesa triple. Y me negó ni no almorzar. Y me negó y vare a curi y vos le trozaste interés a Añan. Me dijo, vare, antes vos lo abrecó, andaba ahí interés. Hola, puede ser el tema Amor Verdadero de Gilda dedicado a la patrona Elga. Soy Luis el Negro. ¿Qué? El Negro franjeado desde Barrio Obrero. Gracias, mi reina, dice. Marquitos dice que si sos bueno tenés que lo invitar a salir a las Gilles.
5: Dios mío.
1: Ah, ya pues ya ha sido de tambor, este, ya no sé calavera.
0: Yo mínimo 3 lomitos, rey. Mínimo 3 lomitos, si no, no hay caso. ¿Eh? Marquito por ahí solo no le invita a nadie, dice. Porque... Se ahorra nomás él el problema. Hola.
6: Hey, ¿qué tal? Pasa mi cantina de hierro brava. Es la entera programación, que no pasa como siempre.
0: Te ahorras la plata y la bronca.
7: Hola, Isaura, ¿cómo estás? Me encanta ese ánimo que le pone. No, a mí no me puede decir mi amor, mi corazón, mi vida. No, hombre, nada nuevo.
0: Claro que sí, mi corazón, mi riñón, mondongo.
1: Ay, Jesús, que no.
0: Vamos arriba, señores, es lunes, la semana arranca y Palma FM que te acompaña estés donde estés. Aguante la gente que sigue laburando, me gusta la gente que trabaja.
8: La gente me gusta, que... carajo.
0: La gente que batalla todos los días. Y que sale adelante y que cumple sus sueños. Eso es lindo y satisfactorio, saber que todos los días estás luchando por algo y que lo estás logrando. A veces no lo logra, es como que está complicada la cosa, no estás logrando tus objetivos, pero mi vida, no te preocupes, seguí para adelante. Es que ya va a llegar el momento, vos no te rindas.
8: Obvio, Bobby.
9: Entonces, vamos a ese saludo. Y santo Arajina, y santo Oro, y santo Látana, y santo ya, a ver, pero con de un Montoroa. Veneno de cuesta para tu un lado, ese trucho de goma, pensa y virá. Completo, vamos, entonces, saludos, este ya, guau, ahorita.
1: Platónica.
0: Hola, corazón.
1: Si ahora termina el programa y tenés hambre y querés comer algo, ¿qué te apetece? Lomito árabe, 3 lomitos, como dijiste.
4: o asadito 3x10.
5: Jesús, que no.
0: Asadito con salsa de ajo y mandioquita bien blandita.
10: ¡Me encanta!
0: Así estamos, ¿eh? 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

0: ¿Dónde están las mujeres? Este programa pues es más de hombre, pero yo quiero escucharle también a las chicas. A las chicas fieles como yo.
1: Hola, hola. ¿Cómo están? Bateco, vagina. Hamburguesa vende chileta. Habla de bollerata, de caldo de pescado, de lluvia, uno vista, de lluvia, lluvia. Pílame, mete, déjame, no vaya mi caro vos que está ahí ahora. Ahí me voy junto a vos y las pilas te doy todas. Oye, mamá. Acá estamos con mal, los tres muchachos. Acá estamos. Una música, por favor. Una Jesús, música. Te quiero así, para vos te dedico. Esa pared.
0: Tres hurras ya era. Hola, mi adorable princesa. Espectacular el programa. Más con esa dulce voz, dice. Desde la obra del Balo Chaco. Aguante los muchachos de la obra, los maestros. Yo quiero ser tu los maestros albañiles. Hola.
2: Hola, Eve. ¿Qué tal, mami? Yo quiero mandar un saludo a mi sobrina, que mañana van a estar de cumpleaños. Van a cumplir un año.
0: Un añito. Feliz cumple para la baby que mañana va a estar cumpliendo su primer año de vida.
3: Hola, buenas noches.
0: Buenas noches.
3: Palmas y Nacimiento de Auxilio de Gómez, mi amiga hermosa. Ah, hermosa la programa. Mi amigo Marco, la consola, Jurete. Yo ya por esto voy otra vez, ya terminó toda la plata otra vez, ya repartí todo ahí en casa, ahí pagué unos cuantos cuentitas. Y soy güey y más, qué güey. Y. Sí, sí, hay que, si no, a mitad la chica y tener plata. Mínimo un 100, no, si yo. Mínimo. Si yo voy a mitad la chica, mínimo 100 y un poquito más. Porque si ya alcanza ya. Sí, si no, no. Si no, ahorra nomás, si no querés mitad. Yo he escuchado una mujer así, es.